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Nuevamente estamos acompañándoles a través de esta propuesta de estaciones. Y hablando precisamente de estaciones, hace algunas décadas atrás dejaron de alguna manera de funcionar las famosas estaciones de ferrocarril, donde descendían y también ascendían muchos pasajeros a lo largo y ancho del país. Pero a través de una normativa del gobierno dejaron de funcionar como tales y muchas de ellas quedaron obsoletas, otras hoy son, digamos que, utilizados como pequeños museos y las que no tanto simplemente son un punto de orientación para ubicar una pequeña localidad en medio de nuestras pampas y algunas montañas, ¿por qué no? Esas eran las famosas estaciones de ferrocarril que inclusive le dieron origen a muchos pueblos en Argentina. Y pensando en esto también y relacionándolo con aquellos viajeros que frecuentemente van a Israel en viajes turísticos y observan diferentes lugares que recuerdan y mencionan, y hay plaquetas que así lo describen, que bueno, por allí estuvo Jesús, por allí predicó Jesús, también lugares donde él estuvo navegando y donde hizo milagros y donde discipuló a miles y miles de personas. Y son lugares maravillosos, preciosos y dignos de estar visitándolos en la medida de lo posible. Pero la gran diferencia es que ya Jesús no está allí. Eso es parte de la historia, como muchas estaciones de ferrocarril. En realidad, Cristo está vivo, Cristo no necesita de un lugar específico para operar, sino necesita un corazón donde pueda Él establecerse. Y en función de eso es que podríamos recordar una de las escrituras de alguna manera más conocida para los lectores de las Sagradas Escrituras, y es cuando se nos recuerda que de tal manera amó Dios al mundo que dio a su Hijo Jesucristo para que todo aquel que en Él crea ya no muera, no viva muerto, no esté en muerte, sino pueda disfrutar de la vida misma a través de Jesús. Porque ese Jesús, si bien murió en la cruz, resucitó y hoy está vivo para darnos y renovar su vida a cada uno de aquellos que le creen. Por lo tanto, el que puedas observar cualquier tipo de estación realmente te puede contar algo de la historia, del pasado, pero el presente y el futuro están en que Cristo realmente quiere operar en nuestras vidas de forma activa, quiere tener una operativa muy especial, quiere una acción desarrollada sobre nosotros en amor. Quiere Jesús realmente manifestarse como Él es, así como Él se ofrendó en la cruz por nosotros. Él quiere realmente mostrarse como el resucitado, como aquel que realmente está determinado a seguir obrando a nuestro favor. Y nuestra invitación desde estaciones es que disfrutes de lo que turísticamente te ofrece tu ciudad, tu país, tu mundo o el mundo, pero en realidad que puedas disfrutar de una estación realmente única, que es un lugar de vida y es en Cristo Jesús aquel que se ofrendó a nuestro favor. Gracias por estar allí y te aguardamos en nuestras próximas estaciones.

0: Jehová cumplirá su propósito en mí. Tu misericordia, oh Jehová, es para siempre. No desampares la obra de tus manos. El día en que yo clamaré, esto sé, que Dios está por mí. Salmo 56:9. 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
1: Veintiuna horas, 36 minutos.
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1: Temperatura 12 grados. Humedad 58%.
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Hay un texto que dice que Él cambió nuestro lamento en baile. Así que en sus casas y aquí, venga, dice: primero, mi hermano, hay que sonreír, dejando tus cargos, no te asaltas. Recuerda que Cristo pagó tu deuda, no te hagas el sordo y ponte feliz.

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2: Nosotros, por si no lo sabían, estamos en Casa de las Naciones, ¿sí? Así se llama la congregación. Casa de las Naciones tiene una característica, y es que somos una casa profética. Y por ahí hay veces que es un poco difícil de entenderlo cuando uno llega, cuando se comienza a congregar acá. ¿A qué se refiere una casa profética? Bueno, creemos plenamente, o sea, estamos convencidos de que Dios habla, de que Dios nos habla, de que Dios renueva su palabra sobre nosotros. Y por eso es como que estamos expectantes en cada reunión, en cada congregación, de que Dios nos vuelva a hablar. Eso es lo que orábamos recién. Bueno, y muchas veces, ¿por qué lo digo esto? Porque tal vez si nosotros no creemos que Dios va a hablar, y entonces no lo vamos a escuchar. Por eso es importante el ámbito justamente en el cual estamos, donde creemos que Dios se va a dar a entender. Haciéndolo de ese modo, ¿sí? Nosotros hoy vamos a compartir este mensaje en sí a qué se refiere. Son tres puntos en especial. El primero de ellos habla de un antes en nuestra vida, ahora lo vamos a ir desarrollando, alguna prueba que nosotros estuvimos pasando, y generalmente una prueba uno lo considera como una evaluación. Y hay veces que salimos airosos y hay veces que tal vez no. Y hay veces que esas pruebas duran más de lo que nosotros quisiéramos. Pruebas pueden ser de salud, pruebas de finanzas, pruebas de carácter, pruebas familiares. Bueno, ese es el primero de los tres puntos que vamos a tratar. El segundo de los puntos habla sobre la palabra que nosotros estamos recibiendo en este mes de octubre. Como lo decía recién, creyendo plenamente que Dios nos está llamando a subir al monte, despojarnos de todas aquellas cosas que causan peso en nosotros para poder subir a escuchar su palabra. ¿Sí? Eso es lo que es nuestro texto base para este mes de octubre, Éxodo 34. ¿Sí? Ese es el punto 2. Y el punto 3 es algo que nosotros vamos a vivir el día de mañana. No sé si mañana jueves, no sé si pasado mañana, no sé si al fin de semana largo, pero lo vamos a vivir. Y lo vamos a vivir pronto. ¿Sí? Porque así es como lo marca la palabra y eso es lo que vamos a empezar a tratar. Lo invito entonces a que podamos leer en el libro de Éxodo, capítulo 17, versículos 1 al 7. Toda la comunidad israelita partió del desierto de Sin por etapas. Según lo había ordenado el Señor, acamparon en Refidim, pero no había allí agua para que bebieran. Así que altercaron con Moisés. «Danos agua para beber», le exigieron. «¿Por qué pelean conmigo?», se defendió Moisés. «¿Por qué provocan al Señor?». Pero los israelitas estaban sedientos y murmuraron contra Moisés. «¿Para qué nos sacaste de Egipto?», reclamaban. «¿Solo para matarnos de sed a nosotros, a nuestros hijos y a nuestro ganado?». Clamó entonces Moisés al Señor y le dijo, «¿Qué voy a hacer con este pueblo? Solo falta que me maten a pedradas». «Adelántate al pueblo», le aconsejó el Señor, «y llévate contigo a algunos ancianos de Israel, pero lleva también la vara con que golpeaste el Nilo. Ponte en marcha, que yo estaré esperándote junto a la roca que está en Horeb. Aséstale un golpe a la roca y de ella brotará agua para que beba el pueblo». Así lo hizo Moisés a la vista de los ancianos de Israel. Además, a ese lugar lo llamó Masá y también Meribá, porque los israelitas habían altercado con él y provocado al Señor al decir, ¿está o no el Señor entre nosotros? Si empezamos por el final, Masá, que es el nombre que le colocó a esa región, Masá significa prueba. Por eso hablábamos al inicio que con respecto a una prueba. ¿Y qué fue lo que ocurrió? En la prueba, tal vez uno como que se olvida un poco ahí sus raíces, la palabra que el Señor me dio, porque estoy siendo evaluado. Estoy en una situación que no me gustaría estar. Y entonces empezaron a hablar. ¿Qué fue? Más o menos parafraseando lo que leímos recién. Comenzó a hablar el pueblo contra Moisés, pero sabemos claramente que estaban hablando contra Dios. Moisés claramente no tomó esa carga, sino que la presentó delante de Dios. Me gusta como leíamos recién, porque el consejo del Señor fue claro. Sabiamente el Señor ya sabía la situación cuando uno lee que tenía la respuesta preparada. ¿Qué le dijo? Ve adelante de ellos. ¿Sí? Ve adelante de ellos. Adelántate al pueblo. Evidentemente no estaban, ¿sí? No estaba el pueblo en lo que se conoce como la roca o la piedra de Horeb, sino que Moisés se tenía que adelantar. Y le dijo algo muy importante, que es, toma tu vara. Ahí yo le pedí a Saúl, toma tu vara. Bueno, ¿y qué es la vara? Entonces yo oraba al Señor, y la vara es aquel don, aquella capacidad con la que nosotros funcionamos en el ministerio. Y funciona. El Señor nos ha dado dones. Nosotros podemos predicar. Nosotros podemos cantar. ¿Sí? ¿Por qué? Porque lo hacemos en el don. Nosotros podemos enseñar a los niños. Nosotros podemos salir y podemos dirigir. Podemos presidir. Podemos liderar una reunión de oración. Porque lo hacemos con la vara que el Señor nos dio. Y funciona. Por eso ahí le decía, toma tu vara, ¿sí? ¿Con qué vara? La misma que utilizaste para cuando el pueblo salió de Egipto. Si ahí nos corremos unos días atrás en la historia, ¿qué era lo que había hecho con la vara? Había tocado, ¿sí? Había golpeado las aguas del Nilo y se habían convertido en sangre. La misma vara esa que se había convertido en culebra y que daba testimonio que Dios lo enviaba ante los ancianos de Israel. Esa era la vara que le dijo, toma tu vara, adelántate a la piedra, a la roca de Horeb, y allí tenés que hacer algo. ¿Sí? Le dijo, es la historia conocida por eso, que golpeara. Fue Moisés, tal cual le dijo, y golpeó. Y uno piensa, había pensándolo naturalmente en la historia, ¿había algún poder en esa vara? En realidad era un palo, ¿sí? No tenía ningún poder, no era una varita, no era nada por el estilo, no era una vara mágica. Bien, tampoco la roca en sí dejaba de ser una piedra. Lo que pasó es que Dios provocó un milagro. Tal vez si venía otra persona y golpeaba, ¿cuántas veces tal vez golpearon esa piedra de Horeb y no pasó nada? Bueno, sin embargo ahí todo ocurrió porque Dios ya lo tenía planeado. Y entonces le dijo, adelántate, ¿sí? Y haz el golpe sobre la piedra. Avanzando, nosotros ahora llegamos a la etapa en la cual necesitamos crecer. ¿A qué me refiero esto? Bueno, ¿para qué son las pruebas? ¿Sí? Como lo decía recién, a ninguno nos gusta ser probado, pero de alguna manera tenemos que salir airosos. Ahora, ¿cómo hacemos para aprobar? Si hay algo que estoy convencido, y uno mira, no sé si a ustedes les pasa, ¿sí? Yo tengo años, digamos, en el Evangelio, y uno va mirando así, qué sé yo, cumplí 50 años hace el mes pasado, y entonces uno como que va mirando y dice, pasa la vida. ¿Sí? Gracias a Dios nunca tuve una crisis de esa de los 40, 45, de esas. ¿Sí? No, nunca, gracias a Dios, plenamente. Bueno, pero es como que va mirando las situaciones y dice, ¿qué es lo que hace que una persona permanezca en el Evangelio? ¿Qué es lo que hace que años y años, y está bien, capaz que se cambió de congregación, cambió de visión, pero permaneció en el Señor? Bueno, es la palabra de Dios. Es la palabra de Dios. Esa es la que echa raíces, ¿sí? Ahí entonces cierro el paréntesis haciendo la invitación a que leamos la palabra de Dios. Leamos como un libro, ¿Sí? Así como cuando uno dice un libro, le pone una marquita y dice, bueno, mañana la sigo. Bueno, al otro día yo tomo esa marquita y continúo con eso. Bueno, esa es la fuente sobre la cual el Señor después va a venir a sacar. Muchas veces el Señor quiere como que de nosotros sacar así como una fuente de palabra y resulta como que hay poco, ¿sí? Hay poco, está un poco seca esa fuente. Nosotros necesitamos, para crecer, necesitamos alimento sólido, ¿sí? Se lo ejemplifico de otra manera. Toda palabra que nosotros podemos recibir desde otra persona va a ser leche. El alimento sólido es el que vamos a recibir cara a cara con Dios. Cara a cara, o sea, Biblia, palabra de Dios, conmigo. Es el alimento sólido que va a hacer que en el momento en que venga la prueba, entonces yo la pueda superar. Esa es la situación. El pueblo de Dios, ¿sí? Volviendo al relato, el pueblo de Dios no superó esa prueba. ¿Por qué? Porque al lugar, ¿sí?, donde salió el agua, donde brotó el agua, le pusieron Masá, porque habían tentado a Dios. ¿Sí? Le habían dicho, ¿para qué nos sacaste? Al final, en definitiva, se lo decían a Moisés, pero era como el intermediario. Se lo estaban diciendo a Dios. Nos hubieras dejado morir en Egipto, vas a matarnos a nosotros, a nuestras familias, al ganado. Toda esa recriminación llegó a los oídos de Dios. Y como ustedes sabrán en la historia, muchos de ellos después, a lo largo de ese transitar de 40 años en el desierto, no continuaron. Avanzando en el relato, entonces, uno de los que no llegó a continuar, y en eso es muy importante, es justamente Moisés. Y acá, ¿qué tiene que ver? No sé si ustedes lo interpretaron o se lo preguntaron. ¿Qué tiene que ver la tierra prometida, la tierra de Canaán, ¿sí?, esos 40 años que caminó el pueblo de Dios para llegar al lugar prometido? ¿Qué tiene que ver con nosotros? ¿O simplemente es una historia que se desarrolló en el tiempo y como que uno toma cositas así como lo de la peña de Oreb? Bien. Nosotros, por eso vuelvo a lo que decía, nosotros estamos en una casa profética. Dios tiene un plan y en ese plan encajamos nosotros. Y eso es, suena así, pero es importante. No encaja Dios en nuestro plan. No es que Dios fue creado para satisfacer nuestros planes. Nosotros fuimos creados con un propósito divino. Y mientras no lo encontremos ese propósito divino, estamos con esa sensación adentro nuestro, capaz que desde diferentes disciplinas, creo que si no me equivoco en la psicología, tiene un nombre en especial, ese como que, ¿y para qué existo? Y como que no me siento realizado. Bueno, mientras no conozcamos nuestro, como le llamamos aquí en la casa, nuestro destino profético, y vamos a estar así. Vamos a estar vagando, vagando por el desierto hasta poder entrar a la tierra de Canaán. La tierra de Canaán no significa que vamos a llegar al cielo. La tierra de Canaán significa que nosotros vamos a llegar a aquel lugar para el cual Dios nos predestinó. Eso es la tierra de Canaán. Bueno, fíjense, tremendo líder, tremendo varón de Dios como Moisés, no entró. Y uno dice, si tremendo varón no entró, Dios mío, ¿qué queda para mí? Bueno, avanzamos entonces en el relato. Llegamos al capítulo 34. En el capítulo 34, versículo 1 al 6, ahí lo vamos a relatar. ¿Qué fue lo que ocurrió acá? ¿Cuál es la base de la palabra nuestra del mes? Y digo nuestra porque el Señor nos la está dando. Es una invitación. El Señor nos está llamando, ¿sí? Y dice, prepárate porque de mañana. Y es como urgente, ¿sí? O sea, no necesariamente uno lo entiende mañana jueves, sino que lo que habla es la urgencia. Y no le da tiempo, porque si a mí me dicen, imagínense ustedes que le dicen, prepárate dos tablas porque mañana vas a subir al monte. ¿Y de dónde saco las tablas? O sea, las tengo que ir a buscar. Uno puede decir, bueno, me voy al río. Pero no es tan solo buscar las tablas, las tenía que alisar también. Bueno, uno se puede preguntar, ¿habrá dormido Moisés esa noche? Porque encima tenía que ir temprano y subir al monte. Bueno, era así, rapidito. Bueno, así que lo llamó. capítulo 34, como estamos diciendo, versículo 5. El Señor descendió en la nube y se posó junto a Moisés. Luego le dio a conocer su nombre. Pasando delante de él, proclamó: el Señor, Dios compasivo y misericordioso, lento para la ira y grande en amor y fidelidad. Es cierto que Dios le dio la palabra que él fue a buscar. ¿Por qué lo llamó? Porque le iba a hablar. Pero antes de darle la palabra, que estaría en los versículos siguientes al 6, Dios se presentó. Dios se dio a conocer. ¿Sí? Bueno, y este Moisés, ¿sí? Uno dice, ¿pero acaso no lo conocía Moisés? Si ya lo había visto allá en la zarza, ¿cuántos encuentros? ¿No era que hablaba ya diariamente con Dios? ¿No era que ya hablaba cara a cara con el Señor? Sin embargo, Dios se presentó. Dios se presentó delante de Moisés. ¿Y cómo se presentó? Se presentó como un Dios compasivo, se presentó como un Dios misericordioso. Esa palabrita está, permítame la palabra, está espectacular. Analicémosla un poquito. Creo que lo había comentado en alguna oportunidad. Muchas veces dice Dios que es misericordioso. En el Antiguo Testamento, en el Nuevo Testamento, lo nombra a Dios como misericordioso. Y hay dos palabras, ni siquiera las proyectábamos ni nada, hay dos palabras para misericordia. Una, recordarán ustedes, hay un salmo muy hermoso que dice, recién las chicas lo citaban, porque para siempre es su misericordia. ¿Sí? Salmo 136. ¿Sí? Si ustedes ven, para siempre es su misericordia, porque para siempre es su misericordia, porque para siempre es su misericordia. Cuando uno lee ese pasaje, misericordia está con el nombre hebreo, ¿sí? Hased. ¿Sí? No viene mucho cómo se dice o cómo se escribe, pero significa hased. Y significa alguien que es compasivo, alguien que es amoroso, alguien que es piadoso. Y claro que lo es Dios. Bueno, esas son las características, cualidades que nombra el Salmo 136. Pero acá estamos en Éxodo 34. Y nombra Dios presentándose y dice: yo soy misericordioso. Acá utiliza otro término y es rehem. Después usted, si quiere, lo puede googlear, lo puede buscar ahí. ¿Sí? Rehem. ¿Sí? Ya no hased, sino rehem. ¿Y qué significa rehem? Rehem, más allá de lo que significa, tiene una misma raíz. El hebreo, ¿sí?, tiene una característica que hay palabras que descienden de una misma raíz, con un mismo significado. Y llamativamente significa útero. Viene de la misma raíz, rehem, que el hebreo utiliza para decir el término útero. Útero de las mujeres. ¿Sí? Bueno, Dios dice, cuando dice que es misericordioso, que Él nos dio a luz. Por eso decía lo del útero, que rehem tiene la misma raíz que del útero. Dios nos llama porque Él nos dio vida, es decir, nos engendró. Siempre nombramos la diferencia que puede haber entre una mamá y un papá. ¿Por qué? Porque yo como papá nunca lo tuve adentro a mis hijos, pero la mamá sí. Bueno, de la misma manera, nosotros estuvimos y estamos dentro de Dios. Eso es lo que está el Señor diciendo cuando le nombra a Moisés: yo soy misericordioso, yo soy el que te dio a luz, yo soy el que te engendré. Esa es la presentación que el Señor le hace a Moisés. ¿Y qué fue lo que Moisés recibió allá arriba? Y acá vamos así como al nudo de este mensaje. Recibió una palabra, y una palabra limpita, no contaminada. Y cuidado que hoy nosotros las palabras las tenemos contaminadas. Es como cuando uno dice: quiero tomar agua. ¿Sí? Y uno sabe que alguna que otra cosita el agua tiene. ¿Sí? Por más pureza, por más bidón que le saquemos ese agua, y alguna cosita ese agua tiene. Bueno, lo mismo la palabra. Pero cuando yo la recibo de parte del Señor directamente, esa palabra no tiene mezcla de nada. ¿Sí? No tiene mezcla de hombre, no tiene mezcla de algún pensamiento psicológico, filosófico, teológico. No tiene nada de eso. Es una palabra pura. Esa palabra es la que Moisés fue a recibir. Y eso, porque nosotros estamos en ese mensaje, eso es lo que el Señor nos quiere dar a nosotros hoy. Una palabra limpia, una palabra pura, una palabra que es para cada uno de nosotros. Primero vino la presentación del Señor como compasivo y misericordioso. Pero también el Señor nos quiere dar una palabra. Y tengan presente que no es una palabra tan solo para alegrarnos o para tener un momento emotivo en el cual la recibimos, sino que es una palabra que nos va a servir para la tercera instancia. Recuerdo cuando recién comencé, yo dije que habían tres etapas. La primera, que ya la contamos, la de la prueba. La segunda, que es en la cual estamos parados en este momento, que es la palabra del mes, Éxodo 34, ese llamado que recibió el Señor, perdón, ese llamado que recibió Moisés, porque Dios le tenía una palabra. Y esa palabra uno la atesora, la guarda, la abraza, la anida dentro de sí, pero en algún momento la va a necesitar. ¿Y dónde la va a necesitar? Y eso es lo que comentaba. No sé si mañana jueves, pero prontamente la vamos a necesitar. Y la vamos a necesitar todos, porque Dios no hace distinción de personas. Y ahí está el tema. ¿Cómo voy a usar esa palabra? Si la uso correctamente, esa palabra me va a permitir llegar a Canaán. Es decir, me va a permitir llegar a mi lugar de destino, a aquel que el Señor creó, perdón, aquel al cual el Señor creó para que yo llegara. A ese lugar me va a permitir la palabra. Vamos entonces al punto 3. Punto 3, estamos en Números. Números capítulo 20. Y este pasaje creo que también es bastante conocido. Dice capítulo 20. Toda la comunidad israelita llegó al desierto de Sin. No es el mismo desierto que el otro. El otro era Sin con S, ¿sí? Era antes de llegar al Sinaí. Y acá ya estamos en la región de Sin, el desierto de Sin, y en una región específica que se llama Cades. El mes primero, y acampó en Cades. Fue allí donde Miriam murió y fue sepultada. Nos detenemos un ratito ahí. Cades. Cades, ¿sí? Si ahí ustedes lo pueden leer un poquito más anteriormente, me refiero al capítulo 14 de Números. Cades era un ámbito, es decir, una región de incredulidad. Ahí es donde el pueblo se rebeló y cuando uno dice... como que Dios se enojó de alguna manera y dice, no van a entrar en la tierra prometida. Bueno, eso pasó capítulos antes. Había pasado un tiempito antes. Bueno, ese es el ámbito, ¿sí?, en el cual hay incredulidad. Ojo, porque nosotros, como hizo Israel, no acampemos en ese lugar. Tal vez pasemos, pero no nos quedemos, ¿sí?, en aquellos lugares, en aquellos ámbitos, en aquellos... me refiero específicamente, pueden ser lugares de trabajo, pueden ser lugares familiares, pero donde hay incredulidad. Cuando nos quedamos en Cades, salimos con olor a Cades, ¿sí?, a esa región de incredulidad. Se nos impregna de alguna u otra manera. Por eso, rapidito pasemos por ese lugar. ¿Y qué más ocurrió en esa región, en la región de Cades? Bueno... ahí nosotros lo podemos leer. Fíjense qué preciso. Esta es la parte que a mí me gusta de la palabra del Señor. Porque dice, en el mes primero. Y uno dice, en el mes primero. Bueno, el mes primero. No, el mes primero era un tiempo. El mes primero era el mes de la Pascua. Eso es lo que está diciendo el Señor. ¿Por qué? Porque ya estaba establecido. Recuerden que estamos hablando en el tercer momento en el cual ya las fiestas habían sido establecidas, ya habían pasado por el monte Sinaí. Y entonces lo que está nombrando... la Pascua, el mes de la Pascua. El día 10 tenían que separar un cordero, el día 14 ese cordero lo iban a matar porque iban a recordar la Pascua. Ya no lo hacen, pero años atrás me acuerdo que para el mes de julio, entonces todos los que íbamos a la escuela andábamos con la escarapela, mucha gente grande iba con la escarapela, lo veíamos en los balcones, más allá si jugaba argentino o no, veíamos siempre la bandera y era como un mes de fiesta. Eso era el mes de julio, en referencia, ¿sí?, a la fiesta patria nuestra. Bueno, para ellos también era una fiesta. Sin embargo, vamos a leer que ese mes fue un mes triste por lo que ocurrió. no fue un mes, ¿sí? Un mes alegre. Por lo que va a acontecer, ¿sí? Que vamos a leer, van a ver que no es muy agradable. Y también en ese momento Miriam falleció. ¿Qué es lo que el Señor nos muestra cuando dice que Miriam falleció? Bueno, si ustedes, ahí como que reseteamos un poco varios pasajes de la Biblia, van a ver que la muerte de una persona marca un tiempo, ¿sí? Hay muchos ejemplos en la Biblia, por poner algunos de ellos, muy cerquita de ese tiempo cronológico, la muerte de Josué, ¿sí? Creo que a todos nos emocionó alguna que otra vez cuando leímos yo y mi casa serviremos al Señor. Bueno, pero si uno sigue leyendo después, una vez muerto Josué, nadie más le sirvió al Señor. Vino la época más triste de Israel, que es la etapa de los jueces, donde cada uno hacía lo que bien le parecía. Bueno, ¿cuándo ocurrió eso? Cuando Josué murió. ¿Sí? Esa es como una pálida, digamos. Vamos a una que sea buena. En el año que murió el rey Usías, ¿sí? ¿Sí? En el profeta Isaías, ¿cuándo él conoció a qué había sido llamado? ¿Cuándo conoció su destino profético, digamos? En el año que murió el rey Usías, ¿sí? En el libro de Isaías. Bueno, vi yo al Señor y él tiene la visión en la cual el Señor lo envía para ir a predicar, a profetizar. Bueno, y así hay varios ejemplos, ¿sí? Nos podemos ir al Nuevo Testamento, pensaba, qué sé yo, Esteban es muerto, apedreado, y a partir de ese momento, entonces la iglesia es perseguida y eso provocó algo ya en el pueblo. Y así continuamos en el capítulo 20. ¿Y qué es lo que comienza a suceder? En este lugar, otra vez el pueblo se levantó contra Moisés. Lo mismo que antes, ¿sí? No sé si eran las mismas personas, pareciera que no, pero le dijeron lo mismo. ¿Para qué nos sacaste acá para morirnos de sed en este desierto? ¿Nos hubieras dejado allá? ¿O incluso nos hubieras permitido morirnos cuando se murieron los anteriores? Bueno, otra vez Moisés, muy bien hecho, fue ante Dios y le dijo, esto es lo que dicen. Ahora, ¿qué hacemos? ¿Qué le dijo el Señor? Entonces, toma tu vara, otra vez. Ve y toma tu vara, que habíamos dicho, es tu don, cómo funcionás, ¿sí? Cómo funcionás en el Evangelio, ¿sí? Todo aquello que vos podés hacer y haces que las cosas funcionen, ¿sí? Lo repito, vos podés enseñar, vos podés predicar, vos podés liderar, vos podés orar, vos podés cantar y todo funciona. Todo el Señor lo hace funcionar. Esa era la vara. Muy bien. Pero esta vez no tenía que golpearla. Esta vez tenía que hablarle. Bueno. Y ahí, cuando nosotros leemos ese pasaje, van a notar que Moisés en realidad lo golpeó, ¿sí? Golpeó la piedra, ¿sí? Cuando le tenía que hablar. ¿Qué es lo que el Señor nos está diciendo? Esa situación a Moisés le impidió llegar a su destino, que era. 40 años él estuvo pensando, voy a llegar en algún momento, este pueblo que tanto me acosa, que lo estoy escuchando de día y de noche, bueno, en algún momento lo voy a dejar de escuchar porque voy a llegar a la tierra de Canaán. Pero acá Dios le dice, vos no vas a llegar porque desobedeciste. Porque hubo una riña, una rencilla, así dice la palabra, que

es Moisés. ¿Cómo hago yo entonces? Nos venimos ahora nosotros. ¿Cómo hago yo para que no me pase lo mismo? Es decir, ¿voy a pasar toda la vida pensando para qué Dios me creó, en qué ministerio voy a estar o a qué me voy a dedicar en la vida? O sea, en lo ministerial, ¿qué voy a hacer? Bueno, si recapitulamos, lo que está haciendo el Señor es llamarnos al día de hoy porque Él nos quiere dar una palabra para que en el momento propicio ya no nos valgamos de la vara, que es cierto, está con nosotros. En ningún momento la vara, es decir, el don, dejó de estar con Moisés. Siempre permaneció, siempre estuvo. Pero no es el momento, el día de mañana, de utilizar la vara, sino que hay que utilizar la palabra de Dios. ¿Y cuál palabra de Dios? La que nosotros estamos invitados a recibir en este tiempo, en el cual el Señor nos dice, ven, sube al monte, despójate de todo aquello que es de peso y vente mañana porque voy a hablar contigo.

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3: Mirad pues con diligencia cómo andáis, no como necios, sino como sabios, aprovechando bien el tiempo porque los días son malos. Por tanto, no seáis insensatos, sino entendidos del cual sea la voluntad del Señor. Efesios 5, 15 y 17. 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
4: Veintidós horas, 53 minutos.

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4: Temperatura 12 grados, humedad 58%.

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5: Tú guardarás en completa paz a aquel cuyo pensamiento en ti persevera, porque en ti ha confiado. Isaías 26:3. 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
10: 23 horas, 6 minutos.
11: Temperatura, 12 grados. Humedad, 58%.
9: Quítense de vosotros toda amargura, enojo, ira, gritería y maledicencia y sobre todo malicia. Antes sed benignos unos con otros, misericordiosos, perdonaos unos a otros, como Dios también os perdonó a vosotros en Cristo. Efesios 4, 31 y 32. 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

0: 23 horas, 34 minutos.
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1: Temperatura 11 grados, humedad 62%.
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6: Alzaré mis ojos a los montes. ¿De dónde vendrá mi socorro? Mi socorro viene de Jehová, que hizo los cielos y la tierra. Salmo 121, 1 y 2. 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

0: 12 de la noche, un minuto.
1: Temperatura, 11 grados. Humedad, 62%.

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3: Doce de la noche, 6 minutos.
4: Temperatura, 11 grados. Humedad, 62%.
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11: 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Porque este Dios es Dios nuestro eternamente, y para siempre Él nos guiará aún más allá de la muerte. Alegraos, oh justos, en Jehová, en los íntegros es hermosa la alabanza. Salmos 33:1. 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
2: De la noche, 31 minutos.
3: Temperatura, 11 grados. Humedad, 62%.
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porque enseñaba a sus discípulos y les decía: «El Hijo del Hombre será entregado en manos de hombres, y le matarán, pero después de muerto, resucitará al tercer día». Marcos 9:31. 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
2: 1:03 AM.
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9: Temperatura, 11 grados. Humedad, 62%.
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0: no temas, porque yo estoy contigo. No desmayes, porque yo soy tu Dios que te esfuerzo. Siempre te ayudaré, siempre te sustentaré con la diestra de mi justicia. Isaías 41:10. 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
1: Una de la mañana, 33 minutos.
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1: Temperatura 11 grados, humedad 62%.
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2: Temperatura 11 grados, humedad 62%.
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7: 2 de la mañana, 11 minutos.
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voz y dale gracias, Señor. Dígale fuerte gracias, Señor, que tú siempre has estado a mi lado. Siempre has estado a mi lado. Nunca me has dejado. Y a ti te damos todas las gracias.

0: porque también Cristo padeció una sola vez por los pecados, el justo por los injustos, para llevarnos a Dios. Primera de Pedro 3:18. 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
1: 2:35.
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4: Temperatura 9 grados, humedad 71%.
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0: Jehová cumplirá su propósito en mí. Tu misericordia, oh Jehová, es para siempre. No desampares la obra de tus manos. El día en que yo clamaré, esto sé, que Dios está por mí. Salmo 56:9. 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
10: 3 de la mañana, 9 minutos.
11: Temperatura, 9 grados. Humedad, 71%.
12: Pacientemente esperé a Jehová, y se inclinó a mí, y oyó mi clamor, y me hizo sacar del pozo de la desesperación, del lodo cenagoso. Puso mis pies sobre peña y enderezó mis pasos. Puso luego en mi boca cántico nuevo, alabanza a nuestro Dios. Verán esto muchos y temerán, y confiarán en Jehová. Salmo 40:1-3. 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

0: 3:34 a.m.
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1: Temperatura 9 grados, humedad 71%.
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6: Mirad pues con diligencia cómo andáis, no como necios, sino como sabios, aprovechando bien el tiempo porque los días son malos. Por tanto, no seáis insensatos, sino entendidos del cual sea la voluntad del Señor. Efesios 5, 15 y 17. 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
3: 4 de la mañana, 3 minutos.
4: Temperatura 9 grados. Humedad 71%.
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2: 4 de la mañana, 44 minutos.
3: Temperatura, 7 grados. Humedad, 81%.
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invócame en el día de la angustia. Te libraré y tú me honrarás. Salmo 50:15. 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
2: 5 de la mañana en punto.
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9: Temperatura, 7 grados. Humedad, 81%.
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0: Adorad a Jehová, la gloria debida a su nombre. Adorad a Jehová en la hermosura de la santidad. Salmo 29:2. 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
2: Cinco de la mañana, 35 minutos.
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2: Temperatura 7 grados. Humedad 81%.
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cuenta. Padre, líbranos de la tibieza espiritual, porque sabemos que la maldad aumentará y el amor de muchos se enfriará, pero muchos no son todos. Aquí estamos los que no vamos a estar en las estadísticas de los que se van a enfriar, sino que no.

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2: Temperatura 7 grados. Humedad 81%.
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7: 6 de la mañana, 10 minutos.
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0: No tenga tu corazón envidia de los pecadores. Antes persevera en el temor de Jehová todo el tiempo, porque ciertamente hay fin y tu esperanza no será cortada. 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
1: 6 de la mañana, 38 minutos.
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4: Temperatura 6 grados. Humedad 81%.
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0: porque así dijo el Alto y Sublime, el que habita la eternidad y cuyo nombre es el Santo. Yo habito en la altura y la santidad, y con el quebrantado y humilde de espíritu, para hacer vivir el espíritu de los humildes y para vivificar el corazón de los quebrantados. Isaías 57:15. 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
10: 7 de la mañana, 15 minutos.
11: Temperatura 6 grados. Humedad 81%.
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13: Hay una fuente en nosotros, Señor, que salta para la vida eterna. Hay una fuente, Dios, que sale de nuestro espíritu, que no se puede detener, Señor. Hay una fuente de alabanza, una fuente llena de adoración, que fluye de nosotros, que fluye como un río.

Dios, cuán hermoso es estar en tu presencia, Dios. Te pedimos que hagas llover sobre nuestra tierra. Haz llover sobre nuestra nación, Señor. Rompe los cielos.

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0: 7 de la mañana, 37 minutos.
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1: Temperatura 6 grados. Humedad 87%.
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6: 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Selah. Salmo 32:7. 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

tiempo quiero de alguna manera ayudarles y ayudarnos en realidad a reflexionar en qué medida creemos y en quién, en cómo confiamos y en quién lo hacemos, cómo resulta nuestra vida en cuanto al creer y confiar, esperar, tener convicción. Y hay una partecita de una carta que el apóstol Pablo le escribía a una iglesia, precisamente la iglesia de Éfeso, y él le decía: tengan cuidado de cómo se comportan, vivan como gente que piensa o razona lo que hace. Y esta versión que estoy leyendo utiliza el término "y no como tontos", es decir, no como necios, no como poco sabios o entendidos. Y además agrega: aprovechen cada oportunidad que tengan de hacer el bien, porque estamos viviendo tiempos muy malos. Y sin lugar a dudas que en la medida en que la creación sigue avanzando, pareciera que todo el entorno del ser humano se vuelve más difícil. Es como que va decreciendo en lo que tiene que ver con valores, en lo que tiene que ver con la moral, en lo que tiene que ver con la vida de comunidad. Y en este caso Pablo les está hablando a integrantes de una iglesia, de una congregación, y en realidad él les habla con claridad, con precisión y bastante fuerte, porque les está diciendo: miren, no pueden caminar como les parece bien a ustedes, sean sabios, sean entendidos y no sean insensatos, no sean tontos, porque indudablemente esto no les afecta para bien a ustedes, pero tampoco a aquellos que les rodeen. Entonces, hagan de este tiempo un tiempo de oportunidades, en el cual procuren hacerlo mejor.

0: porque nuestros días de vida van pasando muy rápidamente. Entonces, es allí donde nosotros no podemos evitar, no podemos postergar, sería más bien, todo lo que nosotros podamos lograr en nuestros días. La invitación en esta ocasión es que aprovechemos bien el tiempo, que estemos atentos, que realmente procuremos lograr, alcanzar un nivel, una calidad de vida que sea productiva no solo para nosotros, sino también para quienes nos rodean. Ahora, es cierto también que por naturaleza es como que pensamos mucho para nosotros, casi de una manera egoísta. Y es allí donde debemos ser participativos en las acciones que podamos llevar a cabo en bien de los demás. Así que esperemos que en eso que estás creyendo, en aquello que estás confiando, en aquello que estimas que puede ser productivo, bueno, es allí donde tenés que poner el foco y realmente aprovechar muy bien este tiempo, y particularmente entendiéndote con Dios para que Él te dé la dirección precisa y exacta. Porque como Él es el Creador, es el Eterno, Él es el que te da cada día la respuesta adecuada, y porque para ello Él está muy atento. Él no tiene límite de tiempo ni de capacidad, sino que lo tiene todo para participarlo con nosotros. Hasta nuestro próximo encuentro y un fuerte abrazo.
1: Hola familia, qué alegría saludarlos. Hoy queremos mostrarles todos los ministerios que sirven día a día, tanto dentro como fuera de la casa. Guiados por el principio de Mateo 18:20, creemos en el poder de la oración en comunidad. Por eso, de lunes a sábados nos reunimos a las 14 horas y a las 19 horas para orar juntos. Y además, este año agregamos un turno más a las 18 horas llamado Arpas y Copas, donde adoramos y oramos en comunidad. Nuestras reuniones generales se realizan los domingos en dos horarios, a las 10 y 19 horas, y los días miércoles a las 20 horas. Estar cerca tuyo es importante para nosotros. Los home groups son espacios de comunidad y conexión para matrimonios, mujeres, hombres y jóvenes. Si querés sumarte, podés escribirnos. Cada lunes recibimos a los estudiantes de IET. Ellos, año tras año, se forman en la palabra de Dios respondiendo al llamado ministerial. Si sentís en tu corazón el deseo de formarte, podés escribirnos. Los jueves, todos los adultos mayores de 70 años pueden participar de Entre Hilos de Plata a las 16 horas, donde tienen un tiempo especial de adoración, comunidad, juegos y palabra de Dios. Los sábados, Casa de Generaciones se llena de alegría y vive su fiesta a las 16 horas. Todos los niños hasta los 14 años tienen su espacio en Casa de Samuel, Casa de David y Casa de José. También los jóvenes de 15 años en adelante participan de sus reuniones en Cultura D, Revival y Powerhouse, todos los sábados acá en la casa. El evangelismo mundial late en el corazón de esta casa. Por eso los movilizadores se reúnen cada sábado a las 16 horas para orar y trabajar por los obreros que apoyamos como casa. Además, realizan su programa Afectando las Naciones a las 17 horas por Estudio Impacto. De lunes a viernes a las 18 horas funciona Casa de Libertad, un espacio que acompaña personas y familias que atraviesan situaciones de consumos problemáticos. Si vos o un familiar necesitan ayuda, no dudes en comunicarte. Además, Casa de Libertad sale al aire los martes a las 9 horas a través de Estudio Impacto, un lugar de reflexión y acompañamiento. Leamos la Biblia juntos se desarrolla todo el año de lunes a lunes. Quienes quieran sumarse recibirán la lectura bíblica diariamente a través de su grupo de WhatsApp. Y todos los miércoles a las 9 horas se realiza la reflexión semanal por el canal de estudio.

0: Los jueves y sábados, los estudiantes de la Escuela de Adoración se reúnen para capacitarse y aprender a vivir una verdadera vida de adoración. Los estudiantes universitarios tienen su reunión mensual el tercer sábado del mes para compartir un tiempo especial de reflexión, asesorías y comunidad pensado especialmente para esta etapa. A lo largo del mes, los matrimonios, mujeres que transforman y hombres de reino tienen sus respectivas reuniones a las 20 horas. Pero esto no termina acá. También contamos con ministerios que sirven a la ciudad. Creemos que Dios está obrando de una forma poderosa en nuestra tierra y es por eso que salimos a las calles para compartir de su palabra y su amor. Cada martes, la Casa en las Calles sale a la ciudad para compartir vida, palabra de Dios y una comida nutritiva. Puedes sumarte de diferentes maneras, sirviendo en las calles, colaborando en la cocina o aportando alimentos y recursos. El Ministerio de Cuenca 15 se desarrolla cada sábado brindando atención y acompañamiento a niños y familias de la zona oeste de nuestra ciudad. Los viernes y sábados, el Ministerio Carcelario recorre distintas unidades de detención para llevar esperanza y vida a quienes más lo necesitan. Los hospitales y clínicas de Neuquén y Cipolletti son visitados semanalmente por nuestro equipo, quienes llevan esperanza y palabra de fe a quienes atraviesan momentos difíciles. Y por último, queremos mostrarte tres espacios pensados para vos. Como casa, tenemos una radio, la 90.3, y Estudio Impacto, nuestro canal de YouTube con streaming diario y una programación pensada para acompañarte cada día de la semana. 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Sé parte, conéctate con cada espacio y disfruta lo que Dios tiene preparado para cada uno de nosotros.
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0: Hola, bienvenidos a Noticias en la Casa. Este mes caminaremos bajo la palabra profética Manto de Santidad. Y atención, porque tenemos novedades y muchas actividades especiales. Abrimos el mes con nuestro altar de adoración mensual. En esta oportunidad será el martes 1 de septiembre a las 18 horas. Y desde ese día hasta el viernes 4 seremos parte de un ayuno congregacional donde nos reuniremos en casa a las 20 horas para un tiempo de adoración y oración. El lunes 7 a las 20 horas todos los líderes y servidores estamos convocados para una nueva reunión. El viernes 11 los matrimonios tienen su reunión a las 20 horas. El viernes 18 mujeres que transforman tienen su noche de poder. No olvides invitar a una amiga. Y el viernes 25, hombres de reino tienen su encuentro acá en la casa para poder compartir un tiempo de adoración, de palabra, pero también de comunidad. No dejes de ser parte. El sábado 26 tenemos nuestra jornada de trabajo a las 8:30 de la mañana para seguir cuidando y embelleciendo nuestra casa. Este mes tenemos un nuevo tiempo de bautismos. Los niños de Casa de Generaciones lo celebrarán el sábado 26 y el domingo 27 lo harán jóvenes y adultos en la reunión de las 10 de la mañana. Si está en tu corazón el anhelo de ser parte, te pedimos que puedas escribirnos al teléfono de secretaría. Pero atención, casa, porque eso no es todo.
1: El sábado 12 y 26 se llevará a cabo una masterclass de orientación vocacional. El taller está orientado principalmente a estudiantes que están en su anteúltimo o último año de escuela secundaria y también para aquellos que necesitan tener una orientación con respecto a su futuro tanto profesional como laboral. Vamos a brindar herramientas que te van a ayudar y te van a orientar para un futuro proyecto de vida. Si querés ser parte, escribinos a secretaría y te contamos toda la información. ¡Te esperamos!
2: El sábado 12 vamos a festejar el Día del Niño en Cuenca 15. En el libro de Juan, Dios nos manda a despertarnos y a mirar alrededor porque los campos ya están listos. Es por eso que te vamos a necesitar. Si querés ser parte de cualquiera de las áreas de servicio que vamos a estar realizando ese día o querés sembrar con recursos, no dudes en comunicarte conmigo.
0: El sábado 19, los jóvenes celebramos la vida de comunidad a través de la Primavera Fest. Cultura D y Revival tendrán su actividad durante el día y Powerhouse durante la noche. Para más información, escribile a tu líder. Y por último, tenemos una nueva edición de nuestra Masterclass de Iniquidad. Un tiempo de sanidad interior y de rompimiento para nuestras vidas. Los encuentros serán los martes 15, 22 y 29. Pero no olvides anotarte, porque los cupos son limitados. Gracias por acompañarnos hasta el final. Mantenete conectado a nuestras redes sociales y nuestros grupos de WhatsApp para no perderte ninguna novedad. Te bendecimos.

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2: Soy el pastor Daniel y queremos compartir con ustedes todo lo que estamos viviendo aquí en Cuenca 15. Cada sábado a partir de las 16 horas estamos trabajando, sirviendo al Señor aquí con la niñez, diferentes edades, y también se van sumando mujeres y en algunas oportunidades hombres. Queremos compartir que hace un tiempo más o menos entre 10 y 9 años, dos hermanas de la casa comenzaron a caminar en este lugar y luego nos sumamos nosotros como Ministerio Infantil, y a partir de ese día, todos los sábados, no importa la circunstancia, no importa el clima, y gracias, acompañado por Dios, estamos aquí sirviendo y trabajando con la niñez. A lo largo de estos años hemos visto cómo Dios ha obrado en los niños, hemos visto cambios de actitudes, hemos visto cambios de entrega hacia Dios, y también algunos de ellos han pasado por las aguas del bautismo. Otros están constantemente renovando o activando su familia, porque hemos escuchado testimonios donde ellos han compartido lo que han vivido aquí en la casa y lo han trasladado a su familia. Y es por eso que también damos gracias a Dios, porque vemos el cambio en el barrio y además podemos ver cómo Dios sigue obrando y va a seguir haciéndolo. Algunas de las actividades que hemos desarrollado han sido actividades especiales en el Día del Niño. También hemos realizado actividades durante las fiestas navideñas, y algo muy importante, que cada inicio de clase nosotros estamos presentes entregando útiles y también acompañando en ese proceso de aprendizaje. Este trabajo no se puede hacer solo. Agradecemos a Dios sobre todas las cosas, pero agradecemos al gran equipo que constantemente está aquí todos los sábados trabajando y sirviendo a Dios a través de los niños. Pero también damos gracias a Dios por vos, por la casa, por la familia que constantemente ora por nosotros, siembra y nos acompaña en cada una de las actividades que llevamos adelante. También dejamos abierta la invitación para que puedas sumarte cada sábado, así juntos podemos adorar a Dios y servir en esta nueva generación.
3: Gracias, gracias por todo. Por Cuenca 15.
4: Gracias, casa, por Cuenca
5: 15. Vamos, gracias, casa, por venir a Cuenca 15.
3: Una
5: más, dale.
3: ¿Qué pasa?
5: Para quieto. Sí, gracias, casa, por venir a Cuenca 15.
3: Gracias, casa, por venir a Cuenca 15.
6: Gracias, casa, por venir a Cuenca 15.
5: Eso, muy bien.
6: Gracias, casa, por venir a Cuenca 15.
5: Muy bien.

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0: Bueno, estamos acá para presentarle el Ministerio Entre Hilos de Plata. Este ministerio nació hace 4 años, donde se pudo armar un espacio donde podemos acoger a la tercera edad.
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0: Hola, hola, hola, ¿qué tal? Muy bienvenidos, estamos en vivo en la 90.3. Bienvenidos a todos aquí a un nuevo programa de noticias de impacto en la 90.3, donde vamos a estar repasando rápidamente distintas noticias aquí en la radio de todas las naciones 90.3. Así que ahí estamos ya empezando a compartir las diferentes informaciones. En este caso acá ya vamos a arrancar con todo, con noticias regionales. Máxima para hoy 16 grados en la ciudad de Neuquén. Chaparrones por la tarde, se esperan ráfagas de viento de hasta 70 kilómetros por hora en la ciudad de Neuquén en el día de hoy. Anunciaron esto para el miércoles en el Alto Valle de Río Negro y Neuquén. Se espera una jornada templada con la temperatura que oscilará entre los 8 grados y los 16 grados. Bueno, tanto el cielo se mostrará parcialmente nublado, con posibles chaparrones durante la tarde. Y bueno, el viento volverá a ser de las suyas, con ráfagas que van a alcanzar hasta los 50 y o 70 kilómetros por hora. Así que bueno, la temperatura para el día de hoy, el pronóstico para el día de hoy. Pasamos a la otra noticia que tiene que ver con lo regional. También el mercado concentrador que abre los sábados y suman una nueva opción para comprar frutas, verduras, carnes, lácteos, muchos más alimentos podrán comprarse durante los primeros sábados de septiembre y octubre en el mercado concentrador. La propuesta va a funcionar los sábados 5 y 12 de septiembre y 3 y 10 de octubre, siempre de 9 a 13. Y esta apertura, que busca facilitar las compras a quienes no puedan acercarse durante la semana y aprovechar los precios mayoristas, según el producto, la modalidad de compra, el ahorro puede llegar a ser de hasta un 50% frente a los supermercados y otros comercios. Además de frutas y verduras frescas y de estación, habrá también carnes, pollos, pastas, lácteos, fiambres, bebidas, productos envasados, frutos secos, especias, agroinsumos, entre otras opciones muy buenas para poder aprovechar en el mercado concentrador. Esta medida que responde también a un pedido de los clientes particulares y apunta a que más familias puedan hacer sus compras durante el fin de semana. Pasamos a la siguiente. La izquierda neuquina organiza una marcha de la bronca. Bueno, raro eso. Para el 19 de septiembre, el Frente Izquierda, que comenzó a organizar en Neuquén la marcha de la bronca, una movilización nacional prevista para el 19 de septiembre, contra las políticas del gobierno de Javier Milei. Y en una entrevista, Andrés Blanco, diputado provincial por la izquierda, llamó a sumar trabajadores, jubilados, docentes, organizaciones sociales, comunidades originarias y distintos sectores afectados por el ajuste. Pasamos a otra más. Inauguraron un nuevo parque temático en Neuquén con juegos inspirados en los bomberos. Esto fue en el barrio Belgrano, que ya cuenta con un nuevo parque temático pensado para que disfruten los niños, niñas y familias. Y bueno, este espacio, que tiene como temática central a los bomberos, en homenaje al cuartel general ubicado frente a este predio. El parque ya cuenta con un mangrullo temático y juegos y sectores verdes, y beneficia a los vecinos de barrio Belgrano, Villa María y Barrio Nuevo. Pasamos a la siguiente. Un hombre que fue encontrado ayer muerto en un departamento en el centro de Neuquén. Este hombre de 56 años que fue hallado. ¿Quién es este hombre? Bueno, ahí vamos a estar compartiendo, pero en este caso, este hombre de 56 años fue hallado sin vida este martes en su departamento en Diagonal 25 de Mayo al 270. Fue identificado como Fabio Alejandro Vallejos, oriundo de Mendoza, residente de Neuquén, hacía unos 2 años. Una mujer que había ingresado al domicilio para realizar tareas de limpieza encontró el cuerpo sobre la cama, y sus compañeros de trabajo habían advertido previamente su ausencia sin aviso. La Fiscalía de Homicidios investiga el caso para determinar las circunstancias del fallecimiento. Bueno, una situación que se dio en el día de ayer, y bueno, esto también queremos también compartir uno de los audios acerca de esto, el misterio por la muerte de este hombre, y habló allí el comisario Sergio Yaituqueo, de delitos, comisario a cargo de delitos, y vamos a escuchar lo que decía lo siguiente, escuchamos.
1: Cuando fue encontrada la persona, ya llevaba más de 10 horas, se estima que más de 10 horas de fallecida, ¿no? Teniendo en cuenta que fue encontrada de la mañana con una señora, la señora que realiza tareas de limpieza en el lugar, fue al lugar a realizar las tareas que le corresponden, propias, y se encuentra con que la persona estaba en una de las habitaciones, tirada en la cama con una herida en el rostro. O sea, ahí llama la ambulancia, ahí llegan los compañeros de trabajo también, porque era una persona que con mucha una persona con mucha cotidianidad, entonces no era una persona impuntual, no era una persona que llegaba tarde o faltaba trabajo. Ese día había faltado y ya llamó despertó la atención de los compañeros, cuales habían ido a preguntar a ver si estaba bien, y justo se encontraba con la empleada y bueno, todo el escenario este, ¿no?
2: O sea que es una persona la que se ve en las cámaras, que podría ser el autor del hecho. Nos decía que no se descartan por ahí también otras personas, pero en principio es una, la principal.
1: Sí, y hoy ya tenemos más cerrada la línea esa, es una persona.
2: Una persona, bien. Y se descarta lo del arma de fuego, lo de que tenía heridas de bala, que se hablaba ayer, lo habrían matado a golpes.
1: Sí. Tiene golpes en el rostro, lo que pasa que la autopsia hoy va a ser taxativa, determinante. Cuando fue encontrada la persona...
0: Bueno, y pasaba este hecho realmente impactante en la ciudad de Neuquén en el día de ayer, donde se encontró a esta persona hallada muerta en su domicilio. Pasamos a otra noticia. Los gremios universitarios rechazaron la oferta del gobierno. Bueno, esto en cuanto a lo nacional también, pero también tiene que ver con lo provincial. Rechazaron la oferta del gobierno nacional y confirmaron un paro de 24 horas. Docentes y no docentes de las universidades nacionales rechazaron la propuesta salarial del gobierno y ratificaron el paro de 24 horas este día miércoles 2 de septiembre. Esta medida, que también tendrá impacto en la UNCO, en la Universidad del Comahue, aquí en Neuquén. El gobierno ofreció 3% de aumento para septiembre y ratificó otro 3% para octubre, y los gremios consideraron insuficiente la propuesta y reclamaron el reconocimiento de un 31,2% correspondiente a la aplicación de la ley de financiamiento universitario, porcentaje que aseguran que se encuentra pendiente desde el mes de julio. Pasamos a la siguiente. Bueno, esto ya lo habíamos dicho, esto también noticia de ayer, pero que vale la pena reforzar. Cruces aéreos que van a estar en esta autovía norte sin freno. El proyecto que de nuevos accesos en la ciudad, los accesos de la capital, en ese punto de fricción cotidiano para miles de conductores que entran y salen de la ciudad, están a punto de empezar a cambiar, aunque todo demandará algo de paciencia, ¿no? La ministra de Infraestructura de la provincia, Tania Bertoldi, dio una detallada descripción de la línea en uno de los programas de radio, y bueno, hablaba de 175 millones de inversión en Neuquén Capital, que va a transformar los accesos por completo en esta inversión de 175 millones de dólares, y el plan detallado por la ministra de Infraestructura Bertoldi busca reordenar la autovía norte para eliminar interrupciones perpendiculares y convertirla de forma definitiva en una vía de circulación rápida y continua. Pasamos a la siguiente. CALF y ATE lanzaron capacitaciones gratuitas en oficios técnicos. CALF y ATE han firmado un convenio para desarrollar capacitaciones gratuitas y certificadas de oficios técnicos a través del Instituto Superior de Acción Cooperativa, dirigidas a mayores de 18 años. La primera experiencia en el interior de la provincia va a ser en Junín con el curso de operario eléctrico nivel 1 y arranca este día sábado y se extiende hasta diciembre. La propuesta apunta especialmente a quienes hoy no cuentan con una fuente de ingresos para darle una salida laboral concreta. Y bueno, el convenio tiene una vigencia de 12 meses y prevé llevar esta modalidad a distintos puntos estratégicos de la provincia de Neuquén. Así que bueno, ahí estos cursos que se van a estar dando que llegaron a un arreglo CALF y ATE. Rucci reclamó la definición judicial para la Fuerza Rionegrina Federal. Marcelo Rucci, secretario general del Sindicato de Petróleo y Gas y fundador de la Fuerza Rionegrina Federal, exigió una definición urgente de la justicia electoral para poder competir en las elecciones de Río Negro. Pasamos a la siguiente con el respaldo de Guido Villegas. Irá a la intendencia de Zapala. El dirigente zapalino se lanzó dentro de Primero Neuquén, el espacio que conduce Guido, con el respaldo del gobernador Figueroa, aunque aclaró que todavía no hay una lista de concejales definida. Pasamos a otra más. El PJ mostró unidad y puso la mira en las elecciones 2027. El Partido Justicialista de Neuquén reunió a su congreso provincial en Cutralcó, donde 49 congresales presentes estuvieron y aprobaron por unanimidad todos los puntos del orden del día. Y el encuentro encabezado por Luis Pichi Sagaceta también reunió representantes de dos sectores que compitieron en la última interna partidaria. 33 congresales del peronismo para la victoria y aliados, y 16 vinculados al peronismo territorial. Pasamos a otra más. Quintriqueo puso la mira también en 2027 y planteó construir una alternativa para la provincia. Durante la inauguración de la sede del proyecto Zapala 2027, destacó la participación de referentes provenientes de Más por Neuquén, de Frente Grande, del PJ y del MPN, y sostuvo que el objetivo es construir una propuesta seria y responsable para quienes no se sientan representados. El Consejo Provincial de Educación denunció ocupación y venta ilegal de terrenos en Valentina Sur. Durante una recorrida junto a oficiales de justicia se identificaron personas ocupando los lotes 26 y 27, y viviendas que ya se encuentran en construcción. Según denunció el Consejo Provincial de Educación, algunas personas no pudieron presentar la documentación válida para que se acreditara la adquisición de los terrenos. Los inmuebles se encuentran bajo administración del organismo por disposición judicial en el marco de un proceso sucesorio. Ahora pasamos a la última. Neuquén va a regular las pantallas LED y va a exigir destinar el 20% del tiempo a campañas de bien público. Entre las principales medidas que se establece, 20% de emisión deberá destinarse a campañas institucionales, sociales y de bien público. Se regularán el brillo, la emisión nocturna y el funcionamiento para evitar molestias y reducir riesgos para la seguridad vial. También habrá restricciones sobre dónde pueden instalarse y los límites a la cantidad de pantallas en determinados corredores. Las estructuras estarán alcanzadas por un arancel municipal calculando, según sus dimensiones. Las pantallas que ya están instaladas tendrán 90 días para adecuarse a las nuevas exigencias una vez que la reglamentación entre en vigencia. Las nuevas estructuras van a tener que contar con autorización municipal previa y actualmente no existe un registro preciso de todas las pantallas instaladas. De manera preliminar se mencionaron unas 14 o 15 estructuras, aunque el número definitivo se conocerá con la aplicación de la nueva normativa. Además, deberán contar con un modo nocturno y regulación del brillo, cuyos parámetros serán definidos por la reglamentación. Noticias regionales en la 90.3. Y bueno, tenemos obviamente muchas más noticias y ahora vamos a pasar a noticias nacionales. Tenemos también internacionales, tenemos deportes, después de todo lo que fue la retirada de Messi de la selección. Una noticia importantísima de lo que fue eso. Pero ahora vamos a pasar a las noticias nacionales y tenemos acá la morosidad récord en Argentina, 143.000 créditos dados de baja por 4.4 billones de pesos, morosidad récord en la Argentina, los bancos dieron de baja 143 créditos por un total de 4,4 billones de pesos según los últimos datos consolidados. La cifra representa un fuerte aumento frente a fines de 2024 y refleja el crecimiento de los atrasos en el sistema financiero. Dar de baja un crédito no significa que la deuda desaparezca. Las entidades pueden iniciar acciones para recuperarla o vender esas carteras y al mismo tiempo también crecen las refinanciaciones con unos 2.6 billones de deuda reestructurada. Perdón. Cobro a extranjeros en el Garham, la atención va a seguir siendo gratuita. Este martes el vocero presidencial, Adrián Ravier, anunció que varios centros de salud ya comenzaron a implementar la nueva medida que estipula el cobro por prestaciones a extranjeros no residentes en hospitales públicos y, según detalló Ravier, la medida comenzó a aplicarse en hospitales y Alejandro Posadas, Baldomero Sommer, Ramón Carrillo y Laura Bonaparte y el Instituto Nacional de Rehabilitación Psicofísica del Sur. Pasamos a otra de las noticias. ATE anunció un paro de 48 horas en 27 aeropuertos de todo el país. Será el 3 y 4 de septiembre. La Asociación de Trabajadores del Estado confirmó un paro nacional de 48 horas que va a afectar operaciones aéreas en los principales aeropuertos de Argentina durante el jueves 3 y el viernes 4 de septiembre. Pasamos a otra noticia. Hidrovía Paraguay vuelve a presionar a Argentina por el cobro de peajes. El sector armador paraguayo renovó sus reclamos al gobierno argentino para modificar el esquema tarifario en la hidrovía Paraná-Paraguay. El planteo central exige que el cobro del peaje para calcularse según la carga efectiva transportada y no para la capacidad técnica o del tamaño del buque. Pasamos a otra noticia más. Más de 100 diputados impulsa a declarar a las Islas Malvinas como símbolo nacional. En medio de las diferencias políticas, los legisladores de distintos bloques han avanzado con una iniciativa para reafirmar la soberanía argentina sobre las Islas Malvinas. Este proyecto, que propone declarar el archipiélago como símbolo nacional y extender esa consolidación a las Islas Georgia del Sur y Sandwich del Sur, además los espacios marítimos e insulares correspondientes, bajo la premisa de que Malvinas construye un factor de unidad nacional. Pasamos a otra noticia más nacionales, esto ya lo habíamos dicho, y esto para ir cerrando con nacionales. Españolo volvió a pedir que se suspenda el peritaje de los audios. La defensa de Diego Españolo, exdirector de la Agencia Nacional de Discapacidad, la ANDIS, pidió al juez Ariel Lijo que frene el peritaje de los audios atribuidos al exfuncionario, cuyo análisis comenzó la semana pasada en Gendarmería Nacional. Y bueno, los abogados Mauricio D'Alessandro y Pablo Parera, abogados que cuestionaron que se estén experimentando, que se estén, perdón, examinando 58 archivos almacenados en un pendrive, y según sostienen, nunca fue incorporado ni inventariado formalmente en la causa. Pasamos a noticias internacionales. Tenemos también, vamos a pasar a deportes ahora. Noticias deportivas que vamos a estar compartiendo ahora. Y en este sentido, las noticias deportivas, todo definido, listo para la Supercopa Internacional. Estudiantes, ganador del último trofeo de campeones, y Rosario Central, puntero de la tabla en el 2025, van a disputar este título este próximo sábado 26 de septiembre desde las 17 horas en el Estadio Único Madre de Ciudades de Santiago del Estero. Todo definido para esta copa. Pasamos a el fin de la novela de Julián Álvarez. Se queda en el Atlético Madrid finalmente, según informan. Habrá que ver a lo largo de las horas, pero el fichaje por el Barcelona quedó descartado. El interés del Arsenal no prosperó y el delantero retomó la rutina roja y blanca tras superar la indisposición que lo alejó de 3 sesiones de entrenamiento la semana pasada. ¿Podrá revertir la situación, Julián, que va a estar con Cuti Romero, con otros compañeros argentinos y ahora con esta sorpresa? Atlético Madrid acelera por Tagliafico. Bueno, el Atlético Madrid ha avanzado con fuerza por Nicolás Tagliafico en el equipo de Diego Simeone, que busca concretar su llegada en el último día del mercado de pases, en el día de ayer, y ya trabaja para encontrar la fórmula que permita incorporar al experimentado lateral izquierdo. El defensor de 34 años tiene contrato con el Olympique de Lyon hasta 2027, aunque la situación económica del conjunto francés favorece una posible salida de este mercado, en este mercado de pases. Pasamos a otra noticia. Enzo Fernández, nuevo refuerzo del Manchester City, bomba en el mercado de pases, y en el día de ayer el argentino, que va a dejar Chelsea por una cifra cercana a los 140 millones de euros. Y bueno, los millones de euros que recibe River y que ha recibido River por Enzo Fernández, vamos a repasarlo un poco. 18 millones había sido por la venta del 75% del pase del Benfica, así lo vendió River al Benfica. Luego recibió 30 millones de euros por el 25% del pase de Benfica al Chelsea, que había sido de $121 millones, y después recibió 4 en este mercado de pases, 4.200.000 o 235.000 euros por el mecanismo de solidaridad en su traspaso al Chelsea. 4.900.000 ahora de euros por el mecanismo de solidaridad en su traspaso al Manchester City. Y en total River, con las ventas que se han dado por Enzo Fernández, ha recibido en total, desde lo que va de su paso fuera de River, 57.385.000 euros ha recibido el club atlético River Plate con todos los mercados de pase donde se ha vendido a Enzo Fernández. Pasamos a otra noticia. Pipo Grosseto dejó de ser el técnico de San Lorenzo luego de una reunión clave después de la derrota contra Instituto. El Ciclón, en la anteúltima posición de la zona A del torneo argentino, los dirigentes decidieron que Pipo no continúe en el cargo como entrenador. Pasamos a otra noticia más. Rudiger anunció el retiro de la selección de Alemania luego del retiro de Messi de la selección. Rudiger también decidió dar un paso al costado en la selección alemana, el central del Real Madrid. Ajax pretende sumar a Mauro Arambarri y negocia con River. Podría dejar River Arambarri apenas unos meses después de su llegada. El mediocampista uruguayo apareció en el radar del Ajax, que ya realizó una oferta para incorporarlo a préstamo con opción a compra. Por ahora el acercamiento no prosperó porque en Núñez pretenden una venta definitiva, pero desde Países Bajos negocian para intentar llegar a un acuerdo. Otra noticia más: Yael Falcón Pérez va a dirigir el clásico entre Central y Newell's este fin de semana, con Miguel Saborani, Pablo González como asistentes, Leandro Rey Hilfer como cuarto árbitro, Lucas Novelli y Gastón Suárez en el VAR y el asistente del VAR. Pasamos a otra noticia. Elche presentó a Kevin Lomónaco como nuevo refuerzo en la liga. Otra noticia más deportiva: hoy juegan Vélez y Boca 21:15 en el estadio Mario Alberto Kempes. Y bueno, acá tenemos algunos de los probables 11. Bueno, tenemos acá a Vareiro, que había sido operado con éxito para el conjunto Xeneize, y tenemos las formaciones, los probables formaciones para el conjunto de Vélez y para el conjunto Xeneize, que serán también los diferentes. A ver si escuchamos ahí los probables 11 dicho por estos periodistas. Vamos a escuchar. A ver.
3: Juego por Magallán, puede llegar a ser Mamana, Gómez, Aliendro, Robertone, Lanzini más de enlace podría llegar a ser, Pellegrini por la derecha y los mencionados. Puede llegar a ser Verón o Godoy en ese sector izquierdo, o Godoy o Ronaldo en el centro delantero.
4: Buena incorporación.
5: Con Montero en el arco. Sí. Lozano reaparece y recupera la titularidad en lugar de Dylan Gorosito. Di Lolo, y por más que esté aquí en Córdoba Marcos Pellegrino, para mí continúa Facundo Herrera en la saga de central junto a Di Lolo, porque llega con lo justo Pellegrino. Me parece que la idea del Vasco es traerlo aquí, porque Boca no vuelve, no vuelve a Buenos Aires y se va de Córdoba a Mendoza. Y la idea también es que en esa recuperación, en ese no arriesgarlo, tampoco se pierda entrenamientos y llegue de la mejor manera al partido del martes. Por lo tanto, a la espera de la confirmación en horas de la tarde, Di Lolo y Herrera para mí los centrales, Lautaro Blanco en el lateral izquierdo y en la mitad de la cancha, en lugar de Delgado, para mí va Belmonte, con Ascacíbar y con Leandro Paredes, y adelante Flores, Merentiel y Sebastián Villa, con Monte.
0: Bueno, ahí pasaba entonces la palabra de los periodistas dando las formaciones del equipo Xeneize y también del equipo del conjunto de Guillermo Barros Schelotto. Estamos hablando de Vélez. Pasamos a noticias internacionales ya para ir cerrando. Dos ataques en pocas horas que ponen alerta a la red eléctrica alemana tras el atentado frustrado contra una subestación en Brandeburgo. Una segunda infraestructura eléctrica habría sido atacada horas después en Bergheim, cerca de Colonia. Ahora pasamos a esta noticia, que fue justamente la explosión en una estación de tren en Alemania. Al menos dos heridos, según medios alemanes. Un objeto explotó en la estación de Augsburgo, allí dejando al menos dos heridos leves y rompiendo los cristales de varias ventanas cercanas. Pasamos a otra noticia. La policía señala a Marruecos como responsable de la crisis en Ceuta. El ministro del Interior, Fernando Grande Marlaska, ha pedido al director de la policía que confirme la existencia de un informe que vincula a gendarmes marroquíes con la entrada masiva en Ceuta y que aclare también desde cuándo se conocía esto. Pasamos a otra noticia. Trump negó que su administración busque forzar a Irán a negociar y afirmó que Estados Unidos tiene casi control total de Hormuz. El presidente de los Estados Unidos, Trump, negó este martes por la noche que su gobierno busque forzar a Irán a regresar a la mesa de negociaciones y afirmó que Washington mantiene una posición más favorable en el estrecho de Hormuz ante el deterioro de la economía israelí. Irán dijo que lanzó nuevos ataques con drones y misiles contra bases militares estadounidenses en Medio Oriente. El régimen persa anunció que el ejército iraní disparó proyectiles contra Bahrein en Irak, según los medios estatales. Los ataques tuvieron como objetivo instalaciones de radar y puntos de concentración de fuerzas en Estados Unidos. Pasamos a la siguiente. La policía de Nueva York valió en Times Square a una mujer que apuñaló a dos personas. Una de las víctimas era la vicepresidente del Bank of America. Una mujer con antecedentes de salud mental apuñaló a dos transeúntes en la séptima avenida en menos de 30 segundos, y antes de ser abatida por agentes que no lograron detenerla con pistolas eléctricas, una de las víctimas, que fue en el día de ayer la vicepresidente del Bank of America, que tenía 32 años, vivía en Nueva Jersey y había celebrado su segundo aniversario de casada semanas atrás. Pasamos a otra noticia más. Apple acusa a OpenAI de eliminar pruebas en demanda por secretos comerciales. Los acusados rechazan todo. La empresa detrás de ChatGPT negó las acusaciones de la compañía dirigida por John Trumps ahí afirmó que se trata de un desastre provocado por ellos. Otra noticia más que tenemos acá. Estados Unidos atacó objetivos militares en Irán en el día de ayer y se eleva la alerta global de la escalada militar sin precedentes en la región. El Comando Central de Estados Unidos confirmó el inicio de una serie de ataques aéreos contra posiciones estratégicas del cuerpo de la Guardia Revolucionaria Islámica en territorio iraní. Los precios del petróleo, valga la redundancia con el tema, se dispararon tras

0: Una linda jornada en el día de hoy acá en la ciudad de Neuquén, donde va a haber algunos chaparrones por la tarde, viento, así que bueno, a disfrutarla como se pueda, y bueno, les bendecimos en el nombre de Jesús. Y recuerden, hoy a las 20 horas tenemos nuestra reunión acá en Casa de las Naciones, Avenida Las Cuaga, 1942. Bendiciones para todos, será hasta mañana, si Dios quiere, aquí en Noticias de Impacto. Chau, chau.
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2: Ocho de la mañana, 59 minutos.
3: Temperatura, 8 grados. Humedad, 76%.
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0: Muy, pero muy buenos días. Bienvenidos a Leamos la Biblia Juntos en este miércoles 2 de septiembre. Estábamos anunciando justamente, nos estamos acercando a la primavera, ya empiezan a cambiar un poquito los días, aunque acá en Neuquén estamos un poquito nublados, Nico ya dio ahí los anuncios del tiempo. Pero aquí estamos con Leamos la Biblia Juntos, gracias por acompañarnos, gracias por estar leyendo la Biblia, y también estamos con Kimara. Gracias, nena, por venir.
1: Buenas a todos. Emocionada porque hoy seguimos con Jeremías terminando, prontos a Ezequiel.
0: Claro, ya nos vamos acercando. Hemos pasado la mitad de la Biblia, ¿no?
1: Sí, en Salmo 118, ¿no?
0: ¿Te acordás? Sí, la media, la mediana. Así habías dicho vos. Bueno, sí, nos abocamos. ¿En qué andamos nosotros acá en Leamos la Biblia? Estamos en Jeremías. Y para leer Jeremías, para leer Ezequiel, para leer Lamentaciones, es necesario y nos ayuda mucho, a nosotros nos ha ayudado mucho, como conocer el contexto histórico en el cual se está desarrollando. Creo que eso te ayudaría bastante, porque si no, como que uno dice, esa profecía, ¿a quién le está hablando? Y cómo es la situación, por ejemplo, ahora en el capítulo 29, la situación social que está desarrollándose. Más allá que entendemos que la palabra de Dios trascendió ese momento y también la entendemos al día de hoy como que se está cumpliendo. Capítulo 29, ¿qué es lo que está sucediendo acá? Nosotros recordamos que Jeremías está en Jerusalén profetizando y su anuncio es que se viene la invasión de Babilonia. Y ya se viene, o sea, no hay forma de que eso no ocurra de acuerdo al pecado que había cometido Judá, la región del sur. El reino del norte, las 10 tribus del norte, ya han sido desplazadas por los asirios y ahora cambió el imperio, es el imperio de los caldeos, de Babilonia, y allí están con el sitio sobre Jerusalén. Pero resulta que hubo 3 deportaciones de Jerusalén hacia Babilonia. Entre ellas, o sea, antes de la última, Jeremías recibe una revelación de Dios que tiene que escribir una carta. Me gusta esto. Lo que debe haber sido, por ejemplo, cuando hayan descubierto estos manuscritos, estas cartas, encontrar lo que Jeremías escribió. O sea, como que expresó sus sentimientos, expresó la palabra del Señor, y eso es lo que está diciendo en el capítulo 29. Es una carta no a los que están en Judá, en Jerusalén, sino a los que están exiliados allá en Caldea, en Babilonia. ¿Y qué es lo que le dice? Ahí, nena, ¿tenés versículo 2?
1: Sí, dice: esto sucedió después de que el rey Jeconías había salido de Jerusalén junto a la reina madre. Los eunucos, los jefes... Perdón, sí... Junto con la reina madre, los eunucos, los jefes de Judá y de Jerusalén, los artesanos y los herreros.
0: Bien, todos esos que nombraste entonces son los que ya habían sido exiliados. Babilonia, el rey Nabucodonosor, como que era bastante astuto en aquellos que se llevó. Recordemos que la primera vez se llevó a Daniel, a Ananías, Misael, Azarías. O sea, se llevó, uno diría, lo mejorcito. Bueno, en el segundo se llevó a Ezequiel. Y acá nombró claramente a quiénes se estaba llevando. Entonces, a la gente que Nabucodonosor consideraba como que no le podía sacar ningún rédito, o sea, como que no me interesa esta gente, quédese en Jerusalén. Versículo del 4 al 7, y ahí ya empezamos a analizar.
1: Dice: así dice el Señor Todopoderoso, el Dios de Israel, a todos los que he deportado de Jerusalén a Babilonia: construyan casas y habítenlas, planten huertos y coman de su fruto, cásense y tengan hijos e hijas, y casen a sus hijos e hijas para que a su vez ellos les den nietos, multiplíquense allá, y no disminuyan. Además, busquen el bienestar de la ciudad donde los he deportado, y pidan al Señor por ella, porque el bienestar de ustedes depende del bienestar de la ciudad.
0: Bueno, lo que le dijo es, ustedes se van a quedar, hasta el momento no saben cuánto tiempo, en la carta, así que instálense, porque si no estaban esperando como sea, no vamos a comprar casas, no nos vamos a casar en Babilonia, porque en cualquier momento nuestro Dios nos hace regresar a Jerusalén. Ese era el pensamiento, evidentemente. Pero Jeremías, o sea, la palabra del Señor, les dice, no, ustedes tienen que ubicarse en ese lugar y tienen que comprar casas. Y es más, en el versículo 7 le dice, procuren la paz de la ciudad de Babilonia y oren, rogad por ella a Jehová. Porque si Babilonia está en paz, entonces ustedes van a estar en paz. Ese sería el contexto ahí en el tiempo. Pero si ahora lo trasladamos al hoy, ¿sí?, a nuestra vida. El sistema, la Biblia lo enseña, el sistema en el cual nosotros vivimos hoy, el sistema espiritual, es lo que aparece como Babilonia. Es cierto que hoy Babilonia han quedado ruinas, pero nos estamos refiriendo al sistema en el cual estamos viviendo los creyentes. Eso es lo que la Biblia aparece después, como en Apocalipsis aparece Babilonia, ese término que uno dice, ¿cómo va a decir Babilonia si ya desapareció? ¿Y qué es lo que nosotros tenemos que hacer acá? Nosotros tenemos que orar por la ciudad en la cual vivimos. Vivimos en Neuquén, nosotros tenemos que orar por la paz de Neuquén, orar por la paz de Argentina. ¿Es sencillo? Seguramente no lo es. Probablemente los que nos estén escuchando, es muy sencillo, es muy fácil cuando uno está en medio de una conversación también participar de la crítica no constructiva, ya sea del sistema de gobierno, de Neuquén, de la nación. Sin embargo, lo que nos enseña la palabra de Dios es que nosotros tenemos que orar por nuestro gobierno, por nuestra ciudad, porque si nos va bien, o sea, si hay paz en este lugar, entonces nosotros vamos a disfrutar también de esa paz. Dice, cásense, engendren hijos, dad mujeres a vuestros hijos y dad maridos a vuestras hijas, bueno, para que nos multipliquemos. Edifiquen casas, versículo 5, y habitadlas. O sea que nosotros hagamos las cosas como si nosotros nos fuéramos a quedar siempre. Y esa es una enseñanza, un principio que por lo menos yo, para ser sincero, el fin de semana lo aprendí. Que muchas veces nosotros, ya sea en un ministerio, ya sea en una situación que emprendemos, es como que consideramos, bueno, voy a estar por un tiempo, lo hago por mientras. Pero no, lo que el Señor nos enseña es, nosotros no sabemos cuánto tiempo vamos a estar. Que lo hagamos como considerando que nosotros lo vamos a hacer para siempre. Ahora, en algún momento tal vez el Señor nos deje en el sitio o tal vez nos cambie de lugar. Pero nosotros edificamos como acá está enseñando. Edificad casas, o sea, establecelo. No lo hagas, no levantes una tienda, sino edificad una casa. Eso es lo que nos enseña acá capítulo 29. Y versículo 8. Siempre capítulo 29 de Jeremías.
1: ¿Leo?
0: Dale.
1: Así dice el Señor Todopoderoso, el Dios de Israel. No se dejen engañar por los profetas ni por los adivinos que están entre ustedes. No hagan caso de los sueños que ellos tienen.
0: ¿Qué está pasando acá? Siempre habrá palabras que vienen a endulzar nuestros oídos. Y no son necesariamente palabras del Señor, sino que son las palabras que tal vez nosotros deseamos escuchar. Acá hay una controversia entre la palabra del Señor personificada en Jeremías y tantos otros profetas que estaban diciéndole al pueblo, ustedes quédense tranquilos, Babilonia va a ser destruida por el Señor, no se van a ir cautivos, no tengas miedo, rey Sedequías, que nada de todo lo que dice Jeremías va a pasar. Esas eran las palabras de los profetas. Y al día de hoy, también, se escuchan muchas cosas, por ahí no vamos a hacer referencia, pero seguramente ustedes lo han escuchado al igual que yo. Pero hay algo que estamos tratando de proponer desde acá de Leamos la Biblia Juntos. Como que vos vayas y todo lo que se te diga, todo lo que llegue al oído, vos lo corrobores con la palabra del Señor. Fíjate que esa actitud es respaldada por el Señor, porque podés decir, ¿y cómo lo busco? ¿Cómo hago para saber si lo que me están diciendo está respaldado por la Biblia. Bueno, el Señor es tu guía, el Señor te va a ayudar, el Señor pondrá a la persona, el Señor te guiará en el Espíritu, pero el Señor te va a decir si todo aquello que escuchás está conforme a la palabra del Señor. Esa es la manera de corroborarlo.
1: Sí, y también capaz está en el... Puede venir este pensamiento, creo que nos pasa a todos, como decir, no, ¿qué voy a andar analizando yo las cosas que me dicen? O sea, como qué falta de honra, o esta actitud como, no sé, de orgullo, lo que fuera. Y en realidad, Dios muestra, en Hechos aparecen los hermanos de Berea, estos creyentes de Berea, que claro, ellos lo que hacían era escuchar lo que se estaba predicando y lo corroboraban todo con las escrituras. Entonces creo que Dios está en el asunto de levantar creyentes, así como los hermanos de Berea, que escudriñan todo con la palabra. O sea, todos lo filtramos por la profecía más segura. Si a mí me dan una profecía, una palabra, escucho una prédica o lo que fuera, bueno, Señor, espíritu de la profecía, guíame a dar testimonio de Jesucristo. O sea, si esto habla más de mí que de Jesús, bueno, ahí ya tengo una alarma. Si esto está procurando el pare de sufrir o como todo un bienestar para mi vida y no está confrontando mi naturaleza pecaminosa, porque también es, o sea, reconocernos como estamos mal y hay que arrepentirnos para que vengan esos tiempos de refrigerio. Entonces creo que tener esta actitud como los hermanos de Berea, un espíritu que nos guía a toda verdad. El Espíritu Santo nos recordará las palabras de Jesús y confiar en el liderazgo del buen pastor en esto de yo te guío a un lugar donde te voy a apacentar. Oh, ¿dónde apacientas a tus rebaños? Seguí el camino de los pastores, así dice, ¿no?
0: Sí, sí, sí.
1: Entonces, esto de confiar en la guía del Espíritu Santo y ser responsables con lo que dejamos entrar en nosotros. Amén.
0: Amén. Y en el versículo 10 viene una revelación para aquellos que están cautivos. Y nosotros nos colocamos en la posición de los receptores de esta carta. Han sido llevados desde Jerusalén muchos kilómetros hacia Babilonia. Y allí están, como viendo cómo se desencadenan los hechos, escuchando si ha caído Jerusalén, si va a caer Jerusalén, qué va a pasar con el imperio de Babilonia. Entonces viene acá una revelación del Señor. Versículo 10.
1: Dice, así dice el Señor, cuando a Babilonia se le hayan cumplido los 70 años, yo los visitaré y haré honor a mi promesa en favor de ustedes y los haré volver a este lugar.
0: 70 años habrían de estar cautivos.
1: ¿Y de dónde viene ese 70?
0: ¿De dónde viene
1: ese 70? Ya lo habíamos leído. En el capítulo 25, Dios está anunciando que van a ser 70 años de cautiverio en los que va a estar el pueblo de Israel, ¿no? Claro. Allá en Babilonia.
0: Claro, pero, ¿viste? Sí. Me da la sensación, a ver, vamos a buscarlo, versículo, capítulo 25,
1: sí.
0: Que en ese momento...
1: 11.
0: 11. Dice, toda esta tierra será puesta en ruinas y en espanto y servirán estas naciones al rey de Babilonia 70 años. Viste que es una revelación a los que están en Judá, porque dice a esta tierra. Uh-huh. Sin embargo, ahora como que viene el anuncio a los que están allá. Me gustó esa situación.
1: No lo Entonces había visto, es ¿no? a todos.
0: Ahora
1: a
0: ya todos saben.
1: Sí. Y algo que está bueno es en el capítulo 25... Habla, versículo 11, leímos recién, versículo 12 dice, pero cuando se haya cumplido estos 70 años, yo castigaré por su iniquidad al rey de Babilonia y a aquella nación, país de los caldeos, y los convertiré en desolación perpetua, afirma el Señor. Y acá está prometiendo, si bien en el capítulo 25, ¿qué promete? Promete, yo le voy a dar fin a ese que los está oprimiendo, o sea, ustedes van a ser enviados... a un tiempo de tribulación, a un tiempo de desolación. Y acá está diciendo lo mismo, van a estar oprimidos por estos 70 años. Pero yo le voy a dar fin a ese que los está oprimiendo y volveré a ¿cómo había? Yo los visitaré y haré honor a mi promesa a favor de ustedes y los volveré, y los haré volver a este lugar. Bueno, después ahí aparecen los versículos estos que tanto nos gustan, de porque yo sé muy bien los planes que tengo para ustedes. Pero quedándonos con estos 70 años, es muy interesante, porque más adelante seguramente con la lectura vamos a tocarlo también. Llega Daniel. ¿Cuánto tiempo después de Jeremías llega Daniel?
0: No, son contemporáneos.
1: Son contemporáneos. Bueno, sí, sí. Pero Daniel, en el capítulo 9, encuentra estos escritos que había dejado Jeremías sobre los 70 años. Y a ver si me acompañan acá, vamos a leerlo. Daniel capítulo 9, que es muy interesante porque nosotros, ya que estamos como iglesia en un tiempo de ayuno, acá está el famoso ayuno de Daniel. Y hay algo para sumar a lo que venimos entendiendo con respecto a, bueno, me voy a abstener de ciertos alimentos para poder purificarme y todo. No nace en Daniel 1, que todos conocemos, ahí, no, bueno, que quiero adquirir, quiero mostrarme diferente a estos otros que se están preparando. No. Vamos acá a Daniel 9, versículo del 1 al 3. Pablo, ¿lees?
0: En el año primero de Darío, hijo de Asuero, una aclaración, paréntesis, vos decías recién como que en qué año. Fíjense que acá ya ha terminado el tiempo de Nabucodonosor, han pasado los 70 años. Daniel, cuando fue llevado, era muy jovencito, se cree unos 16 años, y Jeremías ya estaba profetizando en ese momento. Probablemente Jeremías ya no esté vivo para este entonces en el cual estamos hablando de Daniel. Lo leo. En el año primero de Darío, hijo de Asuero, de la nación de los Medos, que vino a ser rey sobre el reino de los caldeos, en el año primero de su reinado, yo, Daniel, miré atentamente en los libros el número de los años que habló Jehová al profeta Jeremías, que habían de cumplirse las desolaciones de Jerusalén en 70 años. Y volví mi rostro a Dios el Señor, buscándole en oración y ruego, en ayuno, cilicio y ceniza.
1: Bien, acá me gusta que en el versículo 2 dice, logré entender ese pasaje de las Escrituras donde el Señor le comunicó al profeta Jeremías lo de la desolación. Y, como para sumar, esto del ayuno de Daniel... es en busca de entendimiento. O sea, es como, ok, Señor, yo veo... Es como que, llevémoslo un poco más a la actualidad. Hoy yo vengo, Daniel, y agarro dentro de tantas escrituras y encuentro una profecía, que se cumplió esta profecía. Pero hay una parte que yo no entiendo y es de estas 70 semanas... ¿cómo es el tema de las semanas, pa? 70...
0: Semanas de años.
1: Sí, 70 semanas de años. Entonces, lo que pasa en Daniel, vamos a detenernos más cuando lleguemos a Daniel, es que Dios le hace un zoom a la última semana y le empieza a mostrar cuáles son los acontecimientos que van pasando. Le empieza a mostrar en estos últimos 7 años, esta última semana, como el tiempo de desolación. Bueno. Vamos a llegar y nos vamos a detener. Me encantaría hablar un montón de esto, pero no llegamos y no es el tema. Pero sí, cabe aclarar que Jesús, en Mateo 24, miren, ¿se acuerdan de ese el que lea entienda? Bueno, ¿qué está haciendo Jesús? Los discípulos le están preguntando, Señor, enséñanos de los últimos tiempos. O sea, queremos saber cuáles son las cosas que están por pasar. Entonces Jesús les dice, bueno, no se dejen engañar. ¿Se acuerdan de lo que habló Daniel? ¿Qué habló Daniel? Dios le mostró a Daniel lo que Dios le había mostrado antes a Jeremías. Entonces, ver esto de que Dios a la humanidad ha dado diferentes partes, como veníamos hablando, del rompecabezas, donde se va terminando de ver la imagen completa. Primero le da unas cuantas piezas a Jeremías, que es lo que estamos leyendo ahora. Después dice, mira, Te voy a dar ciertas piezas a vos, Daniel, para que entiendas la figura que está armando Jeremías. Y Jesús viene y nos da otras piezas que tenemos que unir a las que se vienen construyendo desde Jeremías y Daniel. Entonces, los animamos a que le prestemos atención a estas cosas. 70 semanas, no es la única vez que se nombran acá en Jeremías, sino que después Daniel hace un énfasis en la última semana, Dios le muestra, y tremenda revelación, porque después en Apocalipsis Juan hace mucha referencia a todas estas visiones y a toda esta revelación que tiene Daniel en los últimos capítulos, pero todo nace de acá, de estas 70 semanas que está hablando acá Jeremías.
0: Nena, o sea que cuando nosotros leemos 70 semanas que iba a volver de Babilonia, o sea que iba a salir un decreto de Ciro para que fueran libres, o sea, esa profecía de 70 semanas no quedó ahí, porque uno podría decir como, bueno, se cumplió cuando volvió aquellos que quisieron regresar a Jerusalén a partir del decreto de Ciro, sino que esa situación es como una sombra profética, como decimos nosotros, que hay otros 70 años a los cuales el Señor está haciendo referencia, que es lo que toma Daniel, o lo que Dios le revela a Daniel. Porque Daniel en este momento, cuando leemos en el capítulo 9, dice, se cumplieron los 70 años, según la profecía dada por Jeremías, entonces ha llegado el tiempo en que podemos regresar. Pero no quedó ahí el asunto. Claro. Por eso es que al final del capítulo 9, en realidad del versículo 20, ya lo trataremos en algún momento.
1: En ese, Daniel,
0: sí, en Daniel, sí, en Daniel 9, 20, que habla, por ahí tiene el título de profecía de las 70 semanas, habla respecto a los últimos tiempos.
1: Claro, pero, la última semana.
0: Claro, son 70 semanas.
1: Sí.
0: ¿Sí? Entiéndase, una semana, uno dice, una semana y cuento 7 días. Bueno, acá cuento 7 años, esa es la situación. Sí. Así, 70 semanas.
1: Sí.
0: De años. Muy bien. Ahí es como que dejamos la puertita abierta. Y hay un versículo que vos decías que es muy conocido, que es muy lindo, porque los pensamientos de Dios respecto a cada uno de nosotros. Hay veces que cuando no conocemos la Biblia, nos hacemos unas películas respecto a lo que Dios puede pensar de nosotros, respecto a cómo nos comportamos, a lo que pensamos, a lo que sentimos, pero eso no es lo que Dios tiene en su mente respecto a nosotros. Recordemos que somos criaturas, o sea, recordá que vos existís porque a Dios le plació que vos existieras. No hay otra vuelta, si no, no existirías. Ese es el motivo de tu existencia. Más allá de la unión de tus padres, es porque a Dios le plació que vos nacieras. Versículo 11, volviendo a Jeremías capítulo 29, es algo que, está bien, se lo dijo a aquellos que...
1: A Israel.
0: Que, claro, aquellos que están exiliados en este momento, porque son los que están recibiendo la carta. Pero recordemos que nosotros, después los gentiles, nos unimos a este pueblo. Entonces ahí como que también decimos, esta promesa me compete, la tomo. ¿Sí? Es una palabra como que tum, quedó en el aire, es para mí también. Y bien que hacemos. ¿Cómo dice el...?
1: Dice, 11 sí. al 13.
0: 13.
1: Porque yo sé muy bien los planes que tengo para ustedes, afirma el Señor. Planes de bienestar y no de calamidad, a fin de darles un futuro y una esperanza. Entonces ustedes me invocarán y vendrán a suplicarme y yo los escucharé. Me buscarán y me encontrarán cuando me busquen de todo corazón. Y después dice, y me dejaré encontrar.
0: Mira qué lindo. Bueno, los pensamientos que tiene el Señor acerca de nosotros son pensamientos de paz, no de mal, para daros el fin que esperáis. Porque creo, ¿sí?, que no estás esperando un mal fin para tu vida, estás esperando un buen fin para tu vida. Y los pensamientos del Señor para con vos son pensamientos de bien. El pensamiento del Señor es que vos te sanes. El pensamiento del Señor es que vos te restaures, que salgas de ese lugar donde estás oprimido, donde te sentís atado, donde sentís como una opresión sobre tu vida, como que hasta que te cuesta reírte. Bueno, el pensamiento del Señor no es tenerte ahí. El pensamiento es de bien, que salgas de ese lugar y que tengas paz.
1: Algo que me gusta también de este versículo es, volviendo al contexto en el que está justamente este capítulo, estos versículos vienen a prometerle a Israel justamente esto. Si seguimos los versículos a partir del 14, va, más que nada el 14, dice: y yo me dejaré encontrar, afirma el Señor, y los haré volver del cautiverio. Yo los reuniré de todas las naciones y de todos los lugares a donde los hayan dispersado, y los haré volver al lugar del cual los deporté, afirma el Señor. Y creo que ver qué faceta de Dios podemos contemplar desde este capítulo. Y creo en la fidelidad de Dios, como que Dios siempre, pero siempre cuida de Israel. Si bien acá los muestra como: va a llegar un momento en donde ustedes me van a tener que, van a estar en tal opresión, y en ese quebrantamiento ustedes van a clamar a mí y yo voy a estar para ustedes. Y que siempre es la misma historia con Israel. Creo que Dios no se dio por vencido con Israel, y hoy capaz Israel está lejos de reconocerlo a Jesús como su Dios, entonces está lejos de Dios. Pero va a llegar el momento, y esto es profético, ya que estamos hablando de estas 70 semanas, es profético de que Dios tiene un pacto hecho con Israel y tiene promesas dadas a ellos. Esta promesa es una promesa para sumar, no está dentro del pacto. Es una promesa que Dios le hizo a Israel y Él la va a cumplir. Hoy Israel, el Israel actual, está disperso en todas las naciones. Está siendo oprimido en muchas otras. Este antisemitismo que podemos ver, toda esta guerra que siempre se levanta contra Israel. Pero va a llegar un día en que yo mismo, como habíamos leído, como dice, yo los visitaré. El día en el que Jesús vuelva, ese día yo los visitaré y los reuniré. Vamos a llegar a Ezequiel, estamos metiendo mucha intriga, es que es riquísimo Ezequiel. En Ezequiel capítulo 37 aparece el cumplimiento de esto. Yo, el buen pastor, voy a reunir a todas las ovejas que están dispersas entre todas las naciones y las voy a traer acá, al lugar que yo les prometí. ¿Cuándo? ¿Cuándo les prometí? ¿Se acuerdan que habíamos visto, tratamos de hacer mención siempre, el pacto que Dios hizo consigo mismo a favor de Abraham, diciéndole: yo te estoy prometiendo esta tierra, y aunque vos te vayas, aunque vos estés disperso por muchos lugares, aunque esta tierra ni siquiera por un buen tiempo ni siquiera se reconozca como que es de Israel, yo tengo una promesa dada a ustedes, yo tengo un pacto y voy sumando promesas para que vuelvan a este lugar que yo les prometí. ¿Por qué? Porque Él es fiel, Él no se niega a sí mismo, Él cumple todas las promesas que hace. Y destacar esta faceta de Dios. El trato que Dios tiene con Israel a lo largo del tiempo nos muestra la faceta de aquel que es fiel y verdadero.
0: Y en los capítulos siguientes, al 29, Dios empieza a dar, por medio de Jeremías, palabras para reconfortar al pueblo. Siguiendo con la lectura, nosotros llegamos al capítulo 31, versículo 3, les está diciendo: Jehová se manifestó a mí hace ya mucho tiempo diciendo: con amor eterno te he amado, por tanto te prolongué mi misericordia. Y siempre son palabras, sabiendo el sufrimiento que está aconteciendo para la nación, pero ellos, o sea, por ser el hijo de Dios, entonces Dios los está disciplinando. Pero nunca se ha terminado su amor y su misericordia. Les está prometiendo que han de regresar. Como decías vos, nena, esa promesa que le dio a Abraham, que habrían de poseer la tierra, lo que hoy conocemos como Israel, y un poco más amplio también, hacia lo que es el norte y el sur, dice: irán con lloro, mas con misericordia los haré volver y los haré andar junto a arroyos de aguas por caminos derechos en el cual no tropezarán, porque soy a Israel por padre y Efraín es mi primogénito. Versículo 12, capítulo 31. Y vendrán con gritos de gozo en lo alto de Sión y correrán al bien de Jehová, al pan, al vino, al aceite. Y al ganado de las ovejas y de las vacas, y su alma será como huerto de riego, y nunca más tendrán dolor. Ese versículo me gustó, yo lo tengo acá pintado en la Biblia, versículo 12 del capítulo 31, porque en varios otros pasajes de la Biblia dice el bien de Jehová, pero no lo aclara como en este momento. Acá dice cuáles son: al pan, al vino y al aceite, que son figuras claramente, o sea, el pan y el vino son los que se utilizan para la Santa Cena, los que se utilizan, los que utiliza Jesús para simbolizar el pacto.
1: Sí.
0: Y el aceite. Entonces, ¿cuál es el bien de Jehová? Ahí está representado el pan, el vino y el aceite. Yo soy el pan de vida, dice Cristo Jesús. Y al ganado de ovejas. Sí, nena.
1: Que algo lindo de justamente esta partecita de Jeremías 31 es que empieza en el versículo 10, esto que estabas leyendo, y dice: y es un mensaje para nosotros, gentiles. Naciones, escuchen la palabra del Señor y anuncien. ¿Quiénes? Las naciones. Anuncien en las costas más lejanas. Nosotros somos las costas más lejanas acá. Finisterre, lo último de la tierra. Nosotros, como el occidente. Y anúncienle esto a Israel. El que dispersó a Israel lo reunirá, lo cuidará como un pastor a su rebaño. Esto es lo que nosotros estamos profetizándole a Israel. Israel, el que te dispersó te va a volver a reunir, te cuidará como un pastor a su rebaño. Porque el Señor rescató a Jacob, lo redimió de una mano más poderosa. Vendrán por eso y cantarán jubilosos en las alturas de Sión. Disfrutarán de las bondades del Señor, el trigo, el vino nuevo y el aceite, las crías de las ovejas y las vacas. Serán como un jardín bien regado y no volverán a desmayar. Entonces las jóvenes danzarán con alegría y los jóvenes junto con los ancianos. Convertiré su duelo en gozo y los consolaré. Transformaré su dolor en alegría, colmaré de abundancia a los sacerdotes y saciaré con mis bienes a mi pueblo, dijo el Señor. Entonces me gusta esto de encontrarnos a nosotros en nuestro rol con Israel. Dios acá está mostrando, si bien yo los traté a ustedes, Israel, los tuve que exponer a estos dolores, a este sufrimiento por muchos años, yo tengo promesas y tengo palabras de consuelo. Me gusta ver esto como son palabras de consuelo para Israel, que está todo dolido, que está todo lastimado, que está todo como extranjero. Creo que para esto de sentirse como extranjero, no sé si han podido tener esa sensación, como que no te hallás en ningún lado. Y eso lo estuvo sintiendo Israel por mucho tiempo, y Dios le está diciendo: yo te voy a ir a buscar, como un pastor va a buscar a su oveja, la trae, la abraza, la cuida, la encontró, y ahora la trae y vas a poder danzar, te vas a poder sentir en casa, vas a poder comer lo que vos quieras, vas a tener todo lo que te pertenece por herencia, porque acá sí tenés herencia. ¿Y quiénes son los que le anuncian esto a Israel? Las naciones, las costas más lejanas. Desde lo último de la tierra se escucha cantar. Gloria al justo, pero bendición para Israel también. Entonces, está bueno tomar, que creo que lo habíamos hablado el miércoles pasado, encontrar nuestro rol como gentiles en la Biblia. Si bien estas promesas las tomamos en lo personal, porque Dios hizo de los dos pueblos uno solo, también hallarnos proféticamente. Señor, ¿cuál es mi lugar en tu plan? Este es el plan de Dios. Dios tiene un plan con Israel y está tomando a las naciones gentiles para que sean, ahí en el capítulo 31, en los primeros versículos, son un lugar de reposo para Israel cuando está así como débil, cuando Israel está débil, pero también son los que anuncian la esperanza y la bendición para este pueblo que Dios mismo les ha prometido.
0: Continuando con el capítulo 31, versículo 31 ahora, ¿sí? Jeremías 31. He aquí que vienen días, dice Jehová, en los cuales haré nuevo pacto con la casa de Israel y con la casa de Judá. No como el pacto que hice con sus padres el día que tomé su mano para sacarlos de la tierra de Egipto.
1: El del Sinaí.
0: Porque ellos invalidaron mi pacto, aunque fui yo un marido para ellos, dice Jehová. Vos decías, nena, recién, que hubo un pacto que lo leemos allá en Génesis 15, en el cual Dios hace un pacto con Abraham, ¿sí? Recordarán ustedes, lo tratamos, es cuando se dividen los animales por la mitad y Abraham queda dormido. Y el Señor es el que pasa por entre medio. En ese pacto, Abraham y toda su descendencia son beneficiados por el pacto unilateral. O sea que tan solo Dios se compromete en ese pacto.
1: Por amor a mí mismo, ese de... Por amor a sí mismo que Dios dice, es... Yo hice un pacto conmigo mismo a favor de Abraham. No con Abraham, a favor de Abraham.
0: A favor de Abraham. Sin embargo, acá en el versículo 31 y 32 del capítulo 31 de Jeremías, está haciendo referencia al pacto del Sinaí.
1: Otro
0: pacto. Recordemos, fueron sacados de Egipto y allí en el Sinaí, a los 50 días de haber sido liberados de Egipto, aparece Dios descendiendo en la montaña, para lo que conocemos como Pentecostés, la fiesta de las semanas. Y allí Dios desciende. Que vos hacías referencia, nena, que Dios estaba en el cielo, pero ahí desciende y empieza a habitar en el tabernáculo, empieza a hablar con el pueblo, con Moisés. Pero ese pacto, el del Sinaí, el que se conoce como el pacto de la ley, resulta que el pueblo no lo cumplió. Dice en el versículo 32.
1: Ese sí fue un pacto bilateral. Ese primer pacto que Dios hizo a favor de Abraham fue un pacto unilateral, de Dios consigo mismo. Segundo pacto, Monte Sinaí. Este pacto sí era, Dios iba a cumplir ciertas cosas, si Israel cumplía la parte que le estaba confiando. Es como, yo tengo estos votos de matrimonio hacia vos y vos tenés estos votos. No los dejes de cumplir, no sé cómo se dice, no los incumple, no,
0: claro.
1: No los dejes de
0: no
1: cumplir.
0: No los invalides.
1: No los invalides. Entonces, Dios dice, acá volvemos a Jeremías 31, ¿y qué dice? Versículos
0: 33. Bueno, ese pacto ya no está vigente, el del Sinaí. ¿Por qué? Porque el pueblo lo invalidó. Y acá viene una revelación del Señor respecto a un nuevo pacto que ha de suceder. Que hoy nosotros sabemos que es el pacto que hace Jesús.
1: Es una promesa esta.
0: Claro. Y es un pacto, otra vez aparece un pacto unilateral. Y podríamos decir como más abarcativo que el anterior. Porque recordemos que en el Sinaí estuvo Israel, lo que formó Dios allí en Egipto, lo fue gestando desde Abraham, desde Isaac, y como que se formaron las 12 tribus en Jacob. Pero ahora este pacto al que está haciendo referencia del versículo 33 en adelante, nos abarca también a nosotros. Y es, una vez más, un pacto unilateral. La revelación, en este momento, si nosotros leemos, supongamos que lo pudiéramos leer en el tiempo de Jeremías, no estaba la revelación para los gentiles. O sea, no estaban incluidos en ningún pacto. Pero a medida que Dios va mostrando su palabra, ¿sí? Esa revelación progresiva, entonces nos encontramos dentro de este pacto. Eso es un misterio, porque no se sabía. Versículo 33, ¿lo puedes leer, nena?
1: Sí. Habíamos leído el 31.
0: Y el 32 leído también.
1: Bien, el 33 dice, este es el pacto que después de aquel tiempo haré con el pueblo de Israel, afirma el Señor. Pondré mi ley en su mente y la escribiré en su corazón. Yo seré su Dios y ellos serán mi pueblo.
0: Y acá también aparece el tema de... Yo me preguntaba en un momento, ¿por qué Dios cuando lo llamó en el pacto del Sinaí a Moisés le dijo que preparara dos tablas? ¿Sí? No sé si era una pregunta tonta de mi parte, pero yo me decía, ¿por qué no hizo 10 tablas? Si eran 10 mandamientos, una tabla por mandamiento. ¿O no se lo podría haber escrito con letra más chica y se lo da todo en una sola tabla? Bueno, alisar una tabla, como le dijo a Moisés, no era sencillo. Contemos con las herramientas que tendría Moisés para ese momento, a diferencia de lo de hoy. Bueno, sin embargo son dos, porque hay un símbolo ahí. Y acá lo dice en el versículo 33. En tu mente y en tu corazón el Señor ha de escribir su palabra. Y también hay una figura allá en el Antiguo Testamento, ustedes recordarán que fue Dios quien escribió en las tablas con lo que leímos el dedo de Dios. Es decir, con el Espíritu de Dios, el Señor ha de escribir su palabra en tu mente y en tu corazón. Eso está haciendo la referencia. ¿Cuándo lo va a hacer? En este nuevo pacto. ¿Y cuándo se estableció este pacto? Acá estamos con Jeremías, estamos, ¿cuánto será? 586 antes de Cristo cayó. Pongámosle que sea en el 590, ¿sí? O 500, sí, 590 aproximadamente antes de Cristo. Uno siempre contando, ¿no?
1: Sí.
0: Bueno, 590 antes de Cristo está declarada esta palabra. En el año 30, cuando en el año 33, cuando Cristo muere, se cumple esto.
1: Más de 600 años para que se cumpla una promesa.
0: Y no, ¿viste? Y no enseñará más ninguno a su prójimo ni ninguno a su hermano, diciendo: conoce a Jehová, porque todos me conocerán, desde el más pequeño de ellos hasta el más grande, dice Jehová, porque perdonaré la maldad de ellos y no me acordaré más de su pecado. Es una hermosa promesa la que le está diciendo. Y nosotros ahí es como que nos colgamos también de esta promesa, porque el Señor, Cristo Jesús, viene y muere por todos aquellos. O sea, muere por el mundo. ¿Sí? Ahora nosotros lo hacemos válido aquellos que creemos.
1: Sí, está bueno eso, porque hay que tomar esta, en este momento que está pasando, esta promesa es dada a Israel. Es una promesa dada de, va a venir el Espíritu y sobre Israel, con aquellos que una vez hice el pacto, voy a redimirlo. Yo mismo lo voy a redimir, dice Dios, y voy a escribir en ellos esto, esta ley en su mente y en su corazón. Y gracias al sacrificio de Jesús, o sea, hasta este momento nosotros como gentiles no teníamos parte. Por eso es tan relevante la muerte de Cristo y esto de que Él hace un nuevo y mejor pacto. Él dice, todas esas promesas que le fueron dadas, esta profecía, porque esto es una profecía para Israel, esta promesa de que va a venir el Espíritu sobre ellos y que ya ni siquiera nadie va a tener que conocerlo, claro, es dada sobre Israel. Y Jesús dice, quiero ampliarlo. Así que esta misma promesa ahora sí abarca también a los gentiles. En Efesios 2 está un poco más detallado todo esto. Y algo que me gusta, que no quiero dejar pasar, es, siguiendo con la fidelidad de Dios, esto que veníamos hablando, después de estos versículos llega el versículo 35 al 37. Y dice, así dice el Señor, cuyo nombre es el Señor Todopoderoso, quien estableció el sol para alumbrar el día y la luna y las estrellas para alumbrar la noche y agita el mar para que rujan las olas. Está haciendo mención a lo que pasó en el principio. Si alguna vez fallaran estas leyes de la naturaleza, entonces la descendencia de Israel ya nunca más sería mi nación especial. O sea, si alguna vez el cielo deja de tener estrellas y si el sol deja de alumbrar el día y si el mar deja de dar olas, entonces Israel, ya yo la desecharía, Israel. Así dice el Señor. Si se pudieran medir los cielos en lo alto,

0: van a dejar, cuando las estrellas dejen de alumbrar el cielo por la noche, cuando el mar deje de hacer olas, cuando los cielos se puedan medir en lo alto y en lo bajo, se pueden explorar todo lo que está pasando abajo de la tierra, si llegaran a poder hacer eso, yo ahí desecharía a Israel. No hay chance. O sea, Dios diciendo no hay chance. O sea, este celo, este amor y esta promesa que yo les hice, esta afirmación de que son mi nación especial, no hay nada que lo pueda abolir. Ni lo que Israel haga, ni lo que Israel deje de hacer, porque no fueron considerados por lo que hicieron, entonces no van a ser desechados por lo que dejen de hacer. Y acá también se resalta la fidelidad de Dios con su pueblo.
1: Y hay algo que es un tema por ahí un poco controversial, no es la idea plantearlo, con respecto a las 70 semanas que habíamos hecho referencia hace un momento. Porque en la última semana, en los últimos 7 años, entonces para el cumplimiento de esa última semana, la cual todavía no se cumple, Dios habla del tiempo de los gentiles, ¿sí? En Lucas 21, versículo 24, habla del tiempo de los gentiles. ¿Y qué es lo que está pasando con esta palabra que leíamos de este pacto relatado acá en Jeremías 31? Que el Señor en algunos de los discípulos de Jesús, que eran judíos, creyeron y la hicieron propia esta promesa. Pero después, a medida que uno va conociendo hoy con el diario del lunes, va viendo que a medida que pasaron los años, en el siglo I, como que fue descendiendo el número de los creyentes de Israel, judíos, y fue aumentando el número de creyentes gentiles. Y ahí es que el Señor viene y cumple esto. Este pacto que abarca a tantos, unilateral, otra vez recordemos que Cristo lo celebra con Dios, ¿sí? Es un pacto donde nosotros somos beneficiados a favor nuestro, como lo hizo con Abraham. Bueno, ¿y qué es lo que está ocurriendo hoy? Que se está cumpliendo esta palabra en la gran mayoría de los gentiles, que es lo que el Señor dice, el tiempo de los gentiles, esa puerta que se abrió para todos aquellos que estamos creyendo en el Señor. Y llegará un momento en que el tiempo ese de los gentiles, entonces, ha de cesar. No sabemos cuándo es.
0: Cuando llegue la plenitud.
1: Claro, cuando llegue la plenitud. Bueno, y ahí esta palabra empiece a cumplirse, digamos, en gran medida en el pueblo de Israel, que empieza a acercarse a su Dios. Bueno, ese es el plan que Dios está mostrando a lo largo de la Biblia. Por lo pronto nosotros tenemos que predicar que hay un pacto. Eso es lo bueno. Eso es lo que recordamos cada vez que hacemos la Santa Cena. Estamos recordando este pacto que está anunciado acá por Jeremías. Que el Señor ha muerto por nuestros pecados y todo aquello que creo que conocemos, pero que también que su ley está escrita en nuestra mente y en nuestro corazón. Que la ley, la Biblia, ¿sí?, está escrita en nosotros. Entonces no te sorprendas cuando vos aceptás al Señor y vas a notar que hay un cambio en tu pensamiento, en tus deseos. Y muchas veces, cuando todavía tal vez no conocemos tanto de la Escritura, nos sucede que hay algo que uno rechaza y no sabe por qué. Hay algo que yo no puedo hacer. Tal vez venía haciéndolo, pero ahora cuando le dije sí al Señor, hay algo que Dios escribió en mi corazón. Como que no lo percibo yo. No sé bien qué fue lo que escribió, pero no me permite hacer cosas que a Dios no le agradan. Después, con el tiempo, tal vez lo vea en la Biblia o tal vez lo aprenda en la iglesia en la cual te congregues, y entonces digo, por eso era que yo no lo podía hacer, porque lo tengo escrito, ¿sí?, con el Espíritu de Dios en mi corazón. Me ha gustado lo del 31, fíjate que no hicimos ni pausa, nena. Bueno, ya no hicimos, ¿sí? Nico ahí nos perdonará. Muy bien. Porque en el capítulo 32, entonces, el Señor está mostrando mucho de lo que habría de suceder. Recordemos que acá, lo que Jeremías está predicándole al pueblo, más allá de la carta del capítulo 29, la palabra es a los que están habitando en Judá: va a venir Nabucodonosor, va a venir Babilonia, y esto va a

0: ser destruido. Pero ya les anunció en el capítulo 25 que es por 70 años. Así que, haciendo alusión a esto, aparecen como los actos proféticos. Algo que Dios le manda en el capítulo 32, le dice a Jeremías, vos vas a tener que comprar un campo. Y uno piensa, ¿para qué voy a comprar un campo si ahora van a venir los de Babilonia? O sea, es plata perdida. Pero Dios le dice, vos tenés que comprar el campo y le vas a pagar y vas a celebrar el acta, el acuerdo con tu primo y todo el pueblo lo va a ver, porque esto va a mostrar algo. Capítulo 32, sí. Versículos 2 y 3, ¿lo tenés, nena?
1: Dice, en aquel tiempo el ejército del rey de Babilonia mantuvo sitiada Jerusalén y el profeta Jeremías estuvo preso en el patio de la guardia del palacio real. Sedequías, el rey de Judá, lo tenía preso y le reprochaba, ¿por qué andás profetizando, así dice el Señor, y andás proclamando que el Señor dice, voy a entregar esta ciudad en manos del rey de Babilonia, y él la tomará, y él la tomará? Sigo.
0: Sí, sí.
1: Y Sedequías, rey de Judá, no escapará de la mano de los babilonios, sino que será entregado en manos del rey de Babilonia y tendré que enfrentarme con él cara a cara.
0: Bueno, en el versículo 7, esa es la situación, el contexto. Y en el versículo 7 entonces aparece el primo y diciéndole, comprame la heredad porque vos tenés derecho para hacerlo. Y ahí tiene también, ¿por qué dice vos tenés derecho para hacerlo? Porque recordemos que la tierra es de la familia. El que tenga oídos para oír, oiga, dijo el Señor. O sea, la propiedad que Dios repartió allá por medio de Josué, era la heredad de cada uno. No la podía vender porque necesitaba hacer un negocio. Era la heredad. Por ahí uno lo ve con cuando Acab quiso comprarle la viña a su vecino y el vecino no se la quería vender, ¿sí? La viña de Nabot, ¿sí? Si no me equivoco en el nombre. Bueno, y no se la quería vender, pero no era un capricho, porque era su heredad. No la puedo vender. El primo de Jeremías viene desde Anatot, o sea, desde otro lugar que no es Jerusalén, y le dice a Jeremías, el cual estaba preso, pero tendría algunos ahorros Jeremías, evidentemente, como para cumplir esto que era palabra del Señor. Vos tenés que, no importa tu situación, que estés cautivo ahora ahí en la cárcel, vos tenés que comprarlo porque tenés que hacer que esta heredad siga perteneciendo a nuestra familia. Eso le viene a decir el primo. Y entonces celebran el acto de la compra y lo hacen delante de todo el pueblo. Porque el Señor acá está mostrando algo. Versículo 11 y 12 es justamente donde se muestra lo que está ocurriendo. Porque Dios va a establecer, versículo 11, tomé luego la carta de venta sellada, según el derecho y costumbre, y la copia abierta. Y di la carta de venta a Baruc, hijo de Nerías, hijo de Maasías, y delante de Hanameel, el hijo de mi tío, y delante de los testigos que habían suscrito la carta de venta delante de todos los judíos que estaban en el patio de la cárcel. Delante de todos, porque la palabra del Señor, una vez que lo vieron, vino y dijo, que así llegará el tiempo en el cual ustedes van a volver a comprar y a vender en Jerusalén, porque el Señor ha de cumplir su palabra. Esto era respecto a los 70 años. Y si uno lo ve a lo largo de la historia, no fue tan solo en ese momento, porque si ahora consideramos que allá en el año 70 después de Cristo, cuando Roma destruye el templo y el pueblo comienza esa dispersión, aunque hubo algunas rebeldías en los años siguientes, bueno, pero llegó un tiempo en el cual el pueblo de Israel no tenía tierra, que hacías vos referencia, nena, recién. No tenés un lugar, hago un paréntesis ahí. Hay veces donde uno termina la jornada laboral y dice, necesito ir a mi casa. O sea, necesito como relajarme en mi cabeza, necesito descansar. Bueno, en esa figura, Israel durante muchos años, durante mucho tiempo, no tuvo una tierra. Y recuerdo ahora lo que estamos comentando, o sea, la importancia de tener una heredad. Israel no la tenía. Bueno, Tanto que se habló a lo largo de tantos años respecto a estas palabras y resulta que Israel no tenía una tierra. Sin embargo, el Señor ya venía diciendo que estas palabras se habrían de cumplir. Por eso es algo trascendental lo que ocurre en 1948 cuando le dicen, vos Israel tenés un nuevo lugar donde ir a habitar. O sea, podés ir a tu casa, que es allá la tierra que el Señor le prometió a Abraham. Bueno, ¿cómo se está cumpliendo esto? Así como en etapas, porque uno dice, no es que terminaron los 70 años y se terminó de cumplir, sino como que se fue cumpliendo. E incluso hoy está la expectativa, porque Israel, que hoy conocemos la tierra, es mucho más amplia. Si ustedes recuerdan la promesa dada, es hasta el Éufrates.
1: Sí, y algo que es interesante ahí, cuando Dios le manda a Abraham que salga de donde él está, de su tierra y parentela, y vaya al lugar ese que Dios le muestra, no tenemos mapita, pero el lugar estaba poblado por descendientes de Cam. ¿Se acuerdan allá? Noé, Sem, Cam y Jafet. Bueno, Abraham era descendiente de Sem, que... por quien seguía la promesa esta de que vendrá uno, que pisará la cabeza de la serpiente y todo lo que conocemos. ¿Y qué hace Dios? Dice, en medio de toda esta tierra que está poblada de, no sé, camitas se les dirá, no sé, descendientes de Cam, yo voy y te abro un espacio justo en el medio y te pongo ahí. Y desde ahí... Mira todo lo que tengas alrededor, hasta donde llegue la vista de tus ojos, esa es la parte que yo te voy a dar. Y Dios, 1948, hace lo mismo. Es toda una región poblada por una cultura islámica, vendría a ser, que descendientes de Ismael, de Saúl, y son también, no, son como... Dios tenía dos opciones, pero tenía dos partes y se quedó con una parte. La parte con la que Dios no se quedó es la que pobló toda esa región durante todos estos años, desde el 70 antes de Cristo, después de Cristo, a 1948. Durante todo ese tiempo, la tierra que había sido profetizada sobre Israel estaba poblada por el Islam. Y Dios hace lo mismo que hizo con Abraham. En un día hizo de Israel una nación. Todavía Israel no era nación, era un pueblo, no era una nación, como no era un estado tampoco.
0: 14 de mayo, si no me equivoco.
1: Y abre todo el espacio y dice, y yo te voy a poner acá, tuki. Y así. Y los demás, bueno, es la elección de Dios. Y creo que Dios... hace que la historia se repita, me gusta esto de Eclesiastés. Dios hace que la historia se repita y así como esto se cumplió y ya había pasado, hay muchas cosas que están pasando, que nosotros estamos leyendo en esto de los profetas mayores. Después cuando lleguemos a los profetas menores va a estar bueno, porque hay muchas cosas que se han cumplido, pero no del todo. Entonces son sombras proféticas que... ahora nosotros, en los últimos tiempos, vamos a ver el cumplimiento final y completo de todas estas cosas. Así como vimos que lo mismo que pasó con Dios y Abraham en esta tierra específica, Dios dijo, esta es la tierra que yo les prometí, vuelve a pasar lo mismo. Por amor a mi nombre, por amor a mí mismo, dice Dios.
0: Y Jeremías, recordemos, Jeremías es la palabra de Dios en una persona. ¿Y dónde estaba Jeremías? Estaba preso. Eso es lo que está mostrando cómo consideraban la palabra del Señor. Capítulo 33, porque seguimos con el hilo de la historia. Vino palabra de Jehová a Jeremías la segunda vez, estando él aún preso en el patio de la cárcel. O sea, lo que había acontecido, que tenía que... compró el terreno, compró la propiedad en Anatot a su primo, que sirvió para mostrarle la profecía de volver a ese lugar a comprar y a vender en Jerusalén. Entonces, la segunda vez viene palabra de Dios a Jeremías. Y le dice, versículo 3, ¿qué dice, nena? 33, dice, 3.
1: Clama a mí, yo te responderé y les daré a conocer cosas grandes y ocultas que tú no sabes, y te daré a conocer.
0: Muchos seguramente conocen este versículo, y fíjense dónde aparece. Le dice a Jeremías, el que está preso, el que ya no sabe cómo más hacerle entender al pueblo lo que va a suceder, y que se arrepientan y que acepten que van a entrar los de Babilonia, porque si lo hacen, entonces no habrían de morir. Sin embargo, en todo eso que le está ocurriendo a Jeremías, viene una palabra de Dios y le dice: clama a mí y yo te responderé y te enseñaré cosas grandes y ocultas que tú no conoces. Porque así ha dicho Jehová, Dios de Israel, acerca de las casas de esta ciudad y de las casas de los reyes de Judá, derribadas con arietes y con hachas, porque vinieron para pelear contra los caldeos, para llenarlas de cuerpos de hombres muertos, a los cuales herí yo con mi furor y con mi ira, pues escondí mi rostro de esta ciudad a causa de toda su maldad. Y acá viene el plan de Dios, el propósito de Dios, el sentir de Dios por este pueblo. He aquí que yo les traeré sanidad y medicina, y los curaré, y les revelaré abundancia de paz y de verdad. Y haré volver los cautivos de Judá y los cautivos de Israel, y los restableceré como al principio. Bueno, todas estas palabras del Señor, que nunca dejan de ser palabras para reconfortar, palabras de ánimo, palabras de paz. Es cierto que acá Jerusalén, Judá, está recibiendo una disciplina del Señor. Y lo que le está diciendo es: acepten la disciplina, pero mi pensamiento con ustedes son pensamientos de paz. Son pensamientos de paz. Y el Señor no cambia de parecer. Es muy linda la historia, ¿sí? Y me gustó cómo lo pudimos ver, por gracia del Señor, cómo lleva el hilo. El hilo de la conversación, el Señor con Jeremías. Habíamos empezado con esta carta a los de Babilonia, sí, respecto de un mensaje de 70 años que ya lo había anunciado, pero a los de Judá. Sin embargo, ahora lo conocen los que están cautivos. Y gracias a Dios, también nosotros lo conocemos. Y pudimos ver hoy que las 70 semanas de años, o los 70 años, en realidad acá 70 años, ¿sí? Lo de 70 semanas de años está en Daniel. Los 70 años tiene una representación, se cumplió porque volvió Israel, volvió Judá, los judíos volvieron a Jerusalén, pero
1: la esto última sigue. Semana falta.
0: Falta la última semana.
1: Dijo Daniel.
0: Claro, haciendo referencia a las 70 semanas de años, sí, de Daniel.
1: Quiero tocar un último versículo, uh-huh, lo vamos a leer nomás, pero ¿cómo termina toda esta conversación que leíamos en Jeremías 33? Versículo 14, 15, 16. Llegarán días, afirma el Señor, en que cumpliré la promesa de bendición que hice al pueblo de Israel y a la tribu de Judá. En aquellos días y en aquel tiempo haré que brote de David un renuevo justo, y él practicará la justicia y el derecho en el país. En aquellos días Judá estará salvo y Jerusalén morará segura, y será llamada así: el Señor es nuestra justicia. ¿Quién es aquel brote de David, un renuevo justo que practica la justicia y el derecho en el país? Cristo. Como que corona con Cristo.
0: Todo es Cristo. ¿El quién cumplió el pacto este que leímos en Jeremías 31? Cristo. ¿Sí? ¿Quién es nuestra paz? Cristo. ¿Quién es nuestra heredad? Cristo. Cristo. Así que, bueno, gracias por estar con nosotros, por acompañarnos en esto que nos ha gustado mucho realizar, y por gracia del Señor lo podemos llevar adelante aquí en Estudio Impacto. Dije bien, Nico, ¿no? Sí, muy bien. Bueno, gracias, los saludamos, nena, nos estamos encontrando.
1: Nos vemos la semana que viene.
0: Los bendecimos en el nombre de Jesús.
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0: Hola familia, qué alegría saludarlos. 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Pero esto no termina acá. También contamos con ministerios que sirven a la ciudad. 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

0: Hola familia, bienvenidos a Noticias en la Casa. 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

0: Hola familia, qué lindo poder saludarlos. Somos Kimara
1: y Pablo Salvo.
0: Y juntos formamos parte de Leamos la Biblia Juntos.
1: Este ministerio surgió allá en el 2017 y cada año, hasta entonces, hemos leído la Biblia juntos. Iniciamos con la Reina Valera 1960, luego la Nueva Versión Internacional, y así hemos ido cambiando y Dios nos ha permitido leer las diferentes traducciones, diferentes versiones, de acuerdo a realizar una lectura más amena cada uno de los años que hemos podido leerla.
0: También entendiendo que somos una iglesia profética, una casa profética, vemos que la palabra profética más segura es la Biblia y estamos en estos tiempos donde Cristo nos llama a ser una iglesia entendida. Es por eso que nació el ministerio Leamos la Biblia Juntos.
1: Para ello, nosotros tenemos que leer unos 3 o 4 capítulos diarios, así como en este año 2026, desde el 1 de enero hasta el 31 de diciembre, en la versión Nueva Biblia Viva. Una lectura que es más amena, que invitamos así de ese modo a que tanto el Nuevo como el Antiguo en los caminos del Señor pueda llegar a comprender las Escrituras.
0: Los miércoles en Estudio Impacto tenemos por medio de la radio y streaming nuestros encuentros de Leamos la Biblia Juntos.
1: En esos momentos lo que estamos realizando es un estudio de la escritura que estuvimos leyendo durante esa semana. No es un resumen, sino que estamos haciendo énfasis en aquello que el Señor nos ha marcado, ya sea para el entendimiento de nuestra vida, de cómo practicar la palabra del Señor, o también como para comprender esa lectura que viene en los días posteriores.
0: Si quieres sumarte, te invitamos a ser parte de nuestro grupo de WhatsApp o acercarte a cualquiera de nosotros.
1: El plan es que puedas leer la Biblia en el momento, en el día en el cual vos te sumes a la lectura de Leamos la Biblia Juntos. En todo caso, si hubo temas o libros anteriores, será el próximo año en el cual tendremos la posibilidad de colocarnos al día respecto a esa lectura. Los animamos a permanecer en la lectura, como así nos enseña ella misma, a conocerla y también practicarla, ser oidores y hacedores de su palabra.
0: Amén. Que tenga una semana muy bendecida. Los esperamos.
2: Gracias por compartir este tiempo especial de lectura y enseñanza. 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

0: 11 de la mañana, 37 minutos.
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2: Temperatura 14 grados, humedad 44%.
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7: Que este Dios es Dios nuestro eternamente y para siempre. Él nos guiará aún más allá de la muerte. Alegraos, oh justos, en Jehová. En los íntegros es hermosa la alabanza. Salmos 33:1. 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

levanta tus manos y vamos a declarar juntos la palabra santo. Algo pasa cuando declaramos esta palabra en los cielos y en la tierra. Cantemos.

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2: Doce horas, 30 minutos. Temperatura, 14 grados. Humedad, 44%.
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porque enseñaba a sus discípulos y les decía: «El Hijo del Hombre será entregado en manos de hombres y le matarán, pero después de muerto, resucitará al tercer día». Marcos 9:31. 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

0: pacientemente esperé a Jehová, y se inclinó a mí, y oyó mi clamor, y me hizo sacar del pozo de la desesperación, del lodo cenagoso, puso mis pies sobre peña, y enderezó mis pasos, puso luego en mi boca cántico nuevo, alabanza a nuestro Dios, verán esto muchos, y temerán, y confiarán en Jehová. Salmo 40:1-3. 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
1: Una de la tarde, 31 minutos.
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10: Temperatura 16 grados. Humedad 39%.
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0: E invócame en el día de la angustia. Te libraré y tú me honrarás. Salmo 50:15. 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
1: 2:32.
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4: Temperatura 17 grados, humedad 32%.
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0: estamos en un día más de campaña con el Ministerio Glorioso Día y hoy tenemos el placer de presentar con ustedes al grupo Tupaloy. Y como dice.
1: Vamos a recordar, chamigo.

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0: 3:31 PM.
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2: Temperatura 18 grados, humedad 27%.
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7: Propósito en mí, tu misericordia, oh Jehová, es para siempre. No desampares la obra de tus manos. El día en que yo clamaré, esto sé, que Dios está por mí. Salmo 56:9. 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
2: 4 de la tarde, 34 minutos.
3: Temperatura, 19 grados. Humedad, 19%.
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Jehová te bendiga y te guarde. Jehová haga resplandecer su rostro sobre ti y tenga de ti misericordia. Jehová alce sobre ti su rostro y ponga en ti paz. Números 6, 24 y 26. 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

0: Hola, hola, hola, ¿qué tal? Muy bienvenidos, estamos en vivo en la 90.3. Bienvenidos a todos aquí a un nuevo programa de noticias de impacto en la 90.3, donde vamos a estar repasando rápidamente distintas noticias aquí en la radio de todas las naciones 90.3. Así que ahí estamos ya empezando a compartir las diferentes informaciones. En este caso acá ya vamos a arrancar con todo, con noticias regionales. Máxima para hoy 16 grados en la ciudad de Neuquén. Chaparrones por la tarde, se esperan ráfagas de viento de hasta 70 kilómetros por hora en la ciudad de Neuquén en el día de hoy. Anunciaron esto para el miércoles en el Alto Valle de Río Negro y Neuquén. Se espera una jornada templada con la temperatura que oscilará entre los 8 grados y los 16 grados. Bueno, tanto el cielo se mostrará parcialmente nublado, con posibles chaparrones durante la tarde. Y bueno, el viento volverá a ser de las suyas, con ráfagas que van a alcanzar hasta los 50 y o 70 kilómetros por hora. Así que bueno, la temperatura para el día de hoy, el pronóstico para el día de hoy. Pasamos a la otra noticia que tiene que ver con lo regional. También el mercado concentrador, que abre los sábados y suman una nueva opción para comprar frutas, verduras, carnes, lácteos, muchos más alimentos podrán comprarse durante los primeros sábados de septiembre y octubre en el mercado concentrador. La propuesta va a funcionar los sábados 5 y 12 de septiembre y 3 y 10 de octubre, siempre de 9 a 13. Y esta apertura, que busca facilitar las compras a quienes no puedan acercarse durante la semana y aprovechar los precios mayoristas, bueno, según el producto, la modalidad de compra, el ahorro puede llegar a ser de hasta un 50% frente a los supermercados y otros comercios. Además de frutas y verduras frescas y de estación, habrá también carnes, pollos, pastas, lácteos, fiambres, bebidas, productos envasados, frutos secos, especias, agroinsumos, entre otras opciones muy buenas para poder aprovechar en el mercado concentrador. Esta medida, que responde también a un pedido de los clientes particulares, y apunta a que más familias puedan hacer sus compras durante el fin de semana. Pasamos a la siguiente. La izquierda neuquina organiza una marcha de la bronca. Bueno, raro eso. Para el 19 de septiembre, el Frente Izquierda, que comenzó a organizar en Neuquén la marcha de la bronca, una movilización nacional prevista para el 19 de septiembre, contra las políticas del gobierno de Javier Milei. Y en una entrevista, Andrés Blanco, diputado provincial por la izquierda, llamó a sumar trabajadores, jubilados, docentes, organizaciones sociales, comunidades originarias y distintos sectores afectados por el ajuste. Pasamos a otra más. Inauguraron un nuevo parque temático en Neuquén con juegos inspirados en los bomberos. Esto fue en el barrio Belgrano, que ya cuenta con un nuevo parque temático pensado para que disfruten los niños, niñas y familias. Y bueno, este espacio, que tiene como temática central a los bomberos, en homenaje al cuartel general ubicado frente a este predio. El parque ya cuenta con un mangrullo temático y juegos y sectores verdes, y beneficia a los vecinos de barrio Belgrano, Villa María y Barrio Nuevo. Pasamos a la siguiente. Un hombre que fue encontrado ayer muerto en un departamento en el centro de Neuquén. Este hombre de 56 años que fue hallado. ¿Quién es este hombre? Bueno, ahí vamos a estar compartiendo, pero en este caso, este hombre de 56 años fue hallado sin vida este martes en su departamento en Diagonal 25 de Mayo al 270. Fue identificado como Fabio Alejandro Vallejos, oriundo de Mendoza, residente de Neuquén, hacía unos 2 años. Una mujer que había ingresado al domicilio para realizar tareas de limpieza encontró el cuerpo sobre la cama, y sus compañeros de trabajo habían advertido previamente su ausencia sin aviso. La Fiscalía de Homicidios investiga el caso para determinar las circunstancias del fallecimiento. Bueno, una situación que se dio en el día de ayer, y bueno, esto también queremos también compartir uno de los audios acerca de esto, el misterio por la muerte de este hombre, y habló allí el comisario Sergio Yaituqueo, de delitos, comisario a cargo de delitos, y vamos a escuchar lo que decía. Decía lo siguiente, escuchamos.
1: Cuando fue encontrada la persona, ya llevaba más de 10 horas, se estima que más de 10 horas de fallecida, ¿no? Teniendo en cuenta que fue encontrada ayer en la mañana con la señora que realiza tareas de limpieza en el lugar, fue al lugar a realizar las tareas que le corresponden, propias, y se encuentra con que la persona estaba en una de las habitaciones, tirada en la cama con una herida en el rostro. O sea, ahí llama la ambulancia, ahí llegan los compañeros de trabajo también, porque era una persona que con mucha que era una persona con mucha cotidianidad, entonces no era una persona impuntual, no era una persona que llegaba tarde o faltaba trabajo. Ese día había faltado y ya llamó despertó la atención de los compañeros, cuales habían ido a preguntar a ver si estaba bien, y justo se encontraron con la empleada y bueno, todo el escenario este, ¿no?
2: O sea que es una persona en la que se ve en las cámaras que podría ser el autor del hecho. Nos decía que no se descartan por ahí también otras personas, pero en principio es una la principal.
1: Sí, y hoy ya tenemos más cerrada la línea esa, es una persona.
2: Una persona, bien. Y se descarta lo del arma de fuego, lo de que tenía heridas de bala, que se hablaba ayer, lo habrían matado a golpes.
1: Sí, tiene golpes en el rostro, lo que pasa que la autopsia hoy va a ser taxativa, determinante. Cuando fue encontrada la persona,
0: ya. Bueno, y pasaba este hecho realmente impactante en la ciudad de Neuquén en el día de ayer, donde se encontró a esta persona hallada muerta en su domicilio. Pasamos a otra noticia. Los gremios universitarios rechazaron la oferta del gobierno. Bueno, esto en cuanto a lo nacional también, pero también tiene que ver con lo provincial. Rechazaron la oferta del gobierno nacional y confirmaron un paro de 24 horas. Docentes y no docentes de las universidades nacionales rechazaron la propuesta salarial del gobierno y ratificaron el paro de 24 horas este día miércoles 2 de septiembre. Esta medida, que también tendrá impacto en la UNCO, en la Universidad del Comahue, aquí en Neuquén. El gobierno ofreció 3% de aumento para septiembre y ratificó otro 3% para octubre, y los gremios consideraron insuficiente la propuesta y reclamaron el reconocimiento de un 31,2% correspondiente a la aplicación de la ley de financiamiento universitario, porcentaje que aseguran que se encuentra pendiente desde el mes de julio. Pasamos a la siguiente. Bueno, esto ya lo habíamos dicho, esto también noticia de ayer, pero que vale la pena reforzar. Cruces aéreos que van a estar en esta autovía norte sin freno, el proyecto que de nuevos accesos en la ciudad, los accesos de la capital, en ese punto de fricción cotidiano para miles de conductores que entran y salen de la ciudad, están a punto de empezar a cambiar, aunque todo demandará algo de paciencia, ¿no? La ministra de Infraestructura de la provincia, Tania Bertoldi, dio una detallada descripción de la línea en uno de los programas de radio, y bueno, hablaba de 175 millones de inversión en Neuquén Capital, que va a transformar los accesos por completo en esta inversión de 175 millones de dólares. Y el plan detallado por la ministra de Infraestructura Bertoldi busca reordenar la autovía norte para eliminar interrupciones perpendiculares y convertirla de forma definitiva en una vía de circulación rápida y continua. Pasamos a la siguiente. CALF y ATE lanzaron capacitaciones gratuitas en oficios técnicos. CALF y ATE han firmado un convenio para desarrollar capacitaciones gratuitas y certificadas de oficios técnicos a través del Instituto Superior de Acción Cooperativa, dirigidas a mayores de 18 años. La primera experiencia en el interior de la provincia va a ser en Junín con el curso de operario eléctrico nivel 1 y arranca este día sábado y se extiende hasta diciembre. La propuesta apunta especialmente a quienes hoy no cuentan con una fuente de ingresos para darle una salida laboral concreta. Y bueno, el convenio tiene una vigencia de 12 meses y prevé llevar esta modalidad a distintos puntos estratégicos de la provincia de Neuquén. Así que bueno, ahí estos cursos que se van a estar dando, que llegaron a un arreglo CALF y ATE. Rucci reclamó la definición judicial para la Fuerza Rionegrina y Federal. Marcelo Rucci, secretario general del Sindicato de Petróleo y Gas y fundador de la Fuerza Rionegrina y Federal, exigió una definición urgente de la justicia electoral para poder competir en las elecciones de Río Negro. Pasamos a la siguiente con el respaldo de Guido Villegas. Irá a la intendencia de Zapala. El dirigente zapalino se lanzó dentro de Primero Neuquén, el espacio que conduce Guido, con el respaldo del gobernador Figueroa, aunque aclaró que todavía no hay una lista de concejales definida. Pasamos a otra más. El PJ mostró unidad y puso la mira en las elecciones 2027. El Partido Justicialista de Neuquén reunió a su congreso provincial en Cutralcó, donde 49 congresales presentes estuvieron y aprobaron por unanimidad todos los puntos del orden del día, y el encuentro encabezado por Luis Pichi Sagaceta también reunió representantes de dos sectores que compitieron en la última interna partidaria. 33 congresales del peronismo para la victoria y aliados, y 16 vinculados al peronismo territorial. Pasamos a otra más. Quintriqueo puso la mira también en 2027 y planteó construir una alternativa para la provincia. Durante la inauguración de la sede del proyecto Zapala 2027, destacó la participación de referentes provenientes de Más por Neuquén, de Frente Grande, del PJ y del MPN, y sostuvo que el objetivo es construir una propuesta seria y responsable para quienes no se sientan representados. El Consejo Provincial de Educación denunció ocupación y venta ilegal de terrenos en Valentina Sur. Durante una recorrida junto a oficiales de justicia, se identificaron personas ocupando los lotes 26 y 27 y 27, perdón, y viviendas que ya se encuentran en construcción. Según denunció el Consejo Provincial de Educación, algunas personas no pudieron presentar la documentación válida para que se acreditara la adquisición de los terrenos. Los inmuebles se encuentran bajo administración del organismo por disposición judicial en el marco de un proceso sucesorio. Ahora pasamos a la última. Neuquén va a regular las pantallas LED y va a exigir destinar el 20% del tiempo a campañas de bien público. Entre las principales medidas que se establece, 20% de emisión deberá destinarse a campañas institucionales, sociales y de bien público. Se regularán el brillo, la emisión nocturna y el funcionamiento para evitar molestias y reducir riesgos para la seguridad vial. También habrá restricciones sobre dónde pueden instalarse y los límites a la cantidad de pantallas en determinados corredores. Las estructuras estarán alcanzadas por un arancel municipal calculando, según sus dimensiones. Las pantallas que ya están instaladas tendrán 90 días para adecuarse a las nuevas exigencias una vez que la reglamentación entre en vigencia. Las nuevas estructuras van a tener que contar con autorización municipal previa, y actualmente no existe un registro preciso de todas las pantallas instaladas. De manera preliminar se mencionaron unas 14 o 15 estructuras, aunque el número definitivo se conocerá con la aplicación de la nueva normativa. Además, deberán contar con un modo nocturno y regulación del brillo, cuyos parámetros serán definidos por la reglamentación. Noticias regionales en la 90.3. Y bueno, tenemos obviamente muchas más noticias, y ahora vamos a pasar a noticias nacionales. Tenemos también internacionales, tenemos deportes, después de todo lo que fue la retirada de Messi de la selección. Y bueno, una noticia importantísima de lo que fue eso. Pero ahora vamos a pasar a las noticias nacionales, y tenemos acá la morosidad récord en Argentina, 143.000 créditos dados de baja por 4.4 billones de pesos, morosidad récord en la Argentina. Los bancos dieron de baja 143 créditos por un total de 4,4 billones de pesos según los últimos datos consolidados. La cifra representa un fuerte aumento frente a fines de 2024 y refleja el crecimiento de los atrasos en el sistema financiero. Dar de baja un crédito no significa que la deuda desaparezca. Las entidades pueden iniciar acciones para recuperarla o vender esas carteras, y al mismo tiempo también crecen las refinanciaciones con unos 2.6 billones de deuda reestructurada. Cobro a extranjeros en el Garraham, la atención va a seguir siendo gratuita. Este martes el vocero presidencial Adrián Rabier anunció que varios centros de salud ya comenzaron a implementar la nueva medida que estipula el cobro por prestaciones a extranjeros no residentes en hospitales públicos, y según detalló Rabier, la medida comenzó a aplicarse en hospitales y Alejandro Posadas, Baldomero Sommer, Ramón Carrillo y Laura Bonaparte, y el Instituto Nacional de Rehabilitación Psicofísica del Sur. Pasamos a otra de las noticias. ATE anunció un paro de 48 horas en 27 aeropuertos de todo el país. Será el 3 y 4 de septiembre. La Asociación de Trabajadores del Estado confirmó un paro nacional de 48 horas que va a afectar operaciones aéreas en los principales aeropuertos de Argentina durante el jueves 3 y el viernes 4 de septiembre. Pasamos a otra noticia. Hidrovía Paraguay vuelve a presionar a Argentina por el cobro de peajes. El sector armador paraguayo renovó sus reclamos al gobierno argentino para modificar el esquema tarifario en la hidrovía Paraná-Paraguay. El planteo central exige que el cobro del peaje para calcularse según la carga efectiva transportada y no para la capacidad técnica o del tamaño del buque. Pasamos a otra noticia más. Más de 100 diputados impuso a declarar a las Islas Malvinas como símbolo nacional. En medio de las diferencias políticas, los legisladores de distintos bloques han avanzado con una iniciativa para reafirmar la soberanía argentina sobre las Islas Malvinas. Este proyecto, que propone declarar el archipiélago como símbolo nacional y extender esa consolidación a las Islas Georgia del Sur y Sandwich del Sur, además los espacios marítimos e insulares correspondientes, bajo la premisa de que Malvinas construye un factor de unidad nacional. Pasamos a otra noticia más, nacionales, esto ya lo habíamos dicho, y esto para ir cerrando con nacionales. Españolo volvió a pedir que se suspenda el peritaje de los audios. La defensa de Diego Españolo, exdirector de la Agencia Nacional de Discapacidad, la ANDIS, pidió al juez Ariel Lijo que frene el peritaje de los audios atribuidos al exfuncionario, cuyo análisis comenzó la semana pasada en Gendarmería Nacional. Y bueno, los abogados Mauricio de Alessandro y Pablo Parera, abogados que cuestionaron que se estén experimentando, examinando 58 archivos almacenados en un pendrive, y según sostienen, nunca fue incorporado ni inventariado formalmente en la causa. Pasamos a noticias internacionales. Tenemos también, vamos a pasar a deportes ahora. Noticias deportivas que vamos a estar compartiendo ahora. Y en este sentido, las noticias deportivas, todo definido, listo para la Supercopa Internacional. Estudiantes, ganador del último trofeo de campeones, y Rosario Central, puntero de la tabla anual 2025, van a disputar este título este próximo sábado 26 de septiembre desde las 17 horas en el Estadio Único Madre de Ciudades de Santiago del Estero. Todo definido para esta copa. Pasamos a el fin de la novela de Julián Álvarez. Se queda en el Atlético Madrid finalmente, según informan. Habrá que ver a lo largo de las horas, pero el fichaje por el Barcelona quedó descartado. El interés del Arsenal no prosperó y el delantero retomó la rutina roja y blanca tras superar la indisposición que lo alejó de 3 sesiones de entrenamiento la semana pasada. ¿Podrá revertir la situación Julián, que va a estar con Cuti Romero, con otros compañeros argentinos y ahora con esta sorpresa? Atlético Madrid acelera por Tagliafico. Bueno, el Atlético Madrid ha avanzado con fuerza por Nicolás Tagliafico en el equipo de Diego Simeone, que busca concretar su llegada en el último día del mercado de pases, en el día de ayer, y ya trabaja para encontrar la fórmula que permita incorporar al experimentado lateral izquierdo. El defensor de 34 años tiene contrato con el Olympique de Lyon hasta 2027, aunque la situación económica del conjunto francés favorece una posible salida de este mercado, en este mercado de pases. Pasamos a otra noticia. Enzo Fernández, nuevo refuerzo del Manchester City, bomba en el mercado de pases, y en el día de ayer el argentino que va a dejar Chelsea por una cifra cercana a los 140 millones de euros. Bueno, los millones de euros que recibe River y que ha recibido River por Enzo Fernández. Vamos a repasarlo un poco. 18 millones había sido por la venta del 75% del pase del Benfica. Así lo vendió River al Benfica. Luego recibió 30 millones de euros por el 25% del pase de Benfica al Chelsea, que había sido de 121 millones de euros, y después recibió 4 en este mercado de pases, 4.200.000 o 235.000 euros por el mecanismo de solidaridad en su traspaso al Chelsea. 4.900.000 ahora de euros por el mecanismo de solidaridad en su traspaso al Manchester City. Y en total River, con las ventas que se han dado por Enzo Fernández, ha recibido en total desde lo que va de su paso fuera de River, 57.385.000 euros ha recibido el Club Atlético River Plate con todos los mercados de pases donde se ha vendido a Enzo Fernández. Pasamos a otra noticia. Pipo Grosseto dejó de ser el técnico de San Lorenzo luego de una reunión clave después de la derrota contra Instituto. El Ciclón, en la anteúltima posición de la zona A del torneo argentino. Los dirigentes decidieron que Pipo no continúe en el cargo como entrenador. Pasamos a otra noticia más. Rüdiger anunció el retiro de la selección de Alemania luego del retiro de Messi de la selección. Rüdiger también decidió dar un paso al costado en la selección alemana, el central del Real Madrid. Ajax pretende sumar a Mauro Arambarri y negocia con River. Podría dejar River Arambarri apenas unos meses después de su llegada. El mediocampista uruguayo apareció en el radar del Ajax, que ya realizó una oferta para incorporarlo a préstamo con opción a compra. Por ahora el acercamiento no prosperó porque en Núñez pretenden una venta definitiva, pero desde Países Bajos negocian para intentar llegar a un acuerdo. Otra noticia más, Yael Falcón Pérez va a dirigir el clásico entre Central y Newell's este fin de semana con Miguel Saborani, Pablo González como asistentes, Leandro Rey Hilfer como cuarto árbitro, Lucas Novelli y Gastón Suárez en el VAR y el asistente del VAR. Pasamos a otra noticia. Elche presentó a Kevin Lomónaco como nuevo refuerzo en la liga. Otra noticia más deportiva. Hoy juegan Vélez y Boca 21-15 en el estadio Mario Alberto Kempes. Y bueno, acá tenemos algunos de los probables 11. Bueno, tenemos acá a Vareiro, que había sido operado con éxito para el conjunto Xeneize. Y tenemos las formaciones, los probables formaciones para el conjunto de Vélez y para el conjunto Xeneize, que serán también los diferentes. A ver si escuchamos ahí los probables 11 dicho por estos periodistas. Vamos a escuchar. A ver.
3: Juego por Magallán, puede llegar a ser Mamana, Gómez, Aliendro, Robertone, Lanzini más de enlace podría llegar a ser, Pellegrini por la derecha y los mencionados. Puede llegar a ser Verón o Godoy en ese sector izquierdo, o Godoy o Ronaldo en el centro delantero.
4: Buena incorporación. Con Montero en el arco. Sí. Lozano reaparece y recupera la titularidad en lugar de Dylan Gorosito. Di Lolo, y por más que esté aquí en Córdoba Marcos Pellegrino, para mí continúa Facundo Herrera en la saga de central junto a Di Lolo, porque llega con lo justo Pellegrino. Y me parece que la idea del Vasco es traerlo aquí, porque Boca no vuelve, no vuelve a Buenos Aires y se va de Córdoba a Mendoza. Y la idea también es que en esa recuperación, en ese no arriesgarlo, tampoco se pierda entrenamientos y llegue de la mejor manera al partido del martes. Por lo tanto, a la espera de la confirmación en horas de la tarde, Di Lolo y Herrera para mí los centrales, Lautaro Blanco en el lateral izquierdo y en la mitad de la cancha, en lugar de Delgado, para mí va Belmonte con Ascacíbar y con Leandro Paredes, y adelante Flores, Merentiel y Sebastián Villa con Monte.
0: Bueno, ahí pasaba entonces la palabra de los periodistas dando las formaciones del equipo Xeneize y también del equipo del conjunto de Guillermo Barros Esqueloto. Estamos hablando de Vélez. Pasamos a noticias internacionales ya para ir cerrando. Dos ataques en pocas horas que ponen alerta a la red eléctrica alemana tras el atentado frustrado contra una subestación en Brandeburgo. Una segunda infraestructura eléctrica habría sido atacada horas después en Bergheim, cerca de Colonia. Ahora pasamos a esta noticia, que fue justamente la explosión en una estación de tren en Alemania. Al menos dos heridos, según medios alemanes. Un objeto explotó en la estación de Augsburgo, allí dejando al menos dos heridos leves y rompiendo los cristales de varias ventanas cercanas. Pasamos a otra noticia. La policía señala a Marruecos como responsable de la crisis en Ceuta. El ministro del Interior, Fernando Grande Marlaska, ha pedido al director de la policía que confirme la existencia de un informe que vincula a gendarmes marroquíes con la entrada masiva en Ceuta y que aclare también desde cuándo se conocía esto. Pasamos a otra noticia. Trump negó que su administración busque forzar a Irán a negociar y afirmó que Estados Unidos tiene casi control total de Hormuz. El presidente de los Estados Unidos, Trump, negó este martes por la noche que su gobierno busque forzar a Irán a regresar a la mesa de negociaciones y afirmó que Washington mantiene una posición más favorable en el estrecho de Hormuz ante el deterioro de la economía israelí. Irán dijo que lanzó nuevos ataques con drones y misiles contra bases militares estadounidenses en medio de Hormuz, en Medio Oriente, el régimen persa anunció que el ejército iraní disparó proyectiles contra Bahrein en Irak, según los medios estatales. Los ataques tuvieron como objetivo instalaciones de radar y puntos de concentración de fuerzas en Estados Unidos. Pasamos a la siguiente. La policía de Nueva York valió en Times Square a una mujer que apuñaló a dos personas. Una de las víctimas era la vicepresidente del Bank of America. Una mujer con antecedentes de salud mental apuñaló a dos transeúntes en la Séptima Avenida en menos de 30 segundos, y antes de ser abatida por agentes que no lograron detenerla con pistolas eléctricas, una de las víctimas, que fue en el día de ayer la vicepresidente del Bank of America, que tenía 32 años, vivía en Nueva Jersey y había celebrado su segundo aniversario de casada semanas atrás. Pasamos a otra noticia más. Apple acusa a OpenAI de eliminar pruebas en demanda por secretos comerciales. Los acusados rechazan todo. La empresa detrás de ChatGPT negó las acusaciones de la compañía dirigida por John Trumps ahí afirmó que se trata de un desastre provocado por ellos. Otra noticia más que tenemos acá. Estados Unidos atacó objetivos militares en Irán en el día de ayer y se eleva la alerta global de la escalada militar sin precedentes en la región. El Comando Central de Estados Unidos confirmó el inicio de una serie de ataques aéreos contra posiciones estratégicas del cuerpo de la Guardia Revolucionaria Islámica en territorio iraní. Los precios del petróleo, valga la redundancia con el tema, se dispararon tras los ataques en Irán, y bueno, el conflicto bélico en Medio Oriente provocó un inmediato impacto financiero con una fuerte escalada en los precios internacionales de la energía. Esta noticia ya por último es lo que estuvo pasando en el día de ayer. Así que bueno, de esta manera nosotros vamos concluyendo con el programa del día de hoy. Gracias por acompañarnos, no se vayan del dial, ya se viene en un ratito Leamos la Biblia junto acá por Estudio Impacto 90.3. Que tengan una linda jornada en el día de hoy acá en la ciudad de Neuquén, donde va a haber algunos chaparrones por la tarde, viento, así que bueno, a disfrutarla como se pueda, y bueno, les bendecimos en el nombre de Jesús, y recuerden, hoy a las 20 horas tenemos nuestra reunión acá en Casa de las Naciones, Avenida de la Escuaga, 1942. Bendiciones para todos, será hasta mañana, si Dios quiere, aquí en Noticias de Impacto. Chau, chau.
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0: Muy, pero muy buenos días. Bienvenidos a Leamos la Biblia Juntos en este miércoles 2 de septiembre. Estábamos anunciando justamente, nos estamos acercando a la primavera, ya empiezan a cambiar un poquito los días, aunque acá en Neuquén estamos un poquito nublados, Nico ya dio ahí los anuncios del tiempo. Pero aquí estamos con Leamos la Biblia Juntos, gracias por acompañarnos, gracias por estar leyendo la Biblia, y también estamos con Kimara. Gracias, nena, por venir.
1: Buenas a todos. Emocionada porque hoy seguimos con Jeremías, terminando, prontos a Ezequiel.
0: Claro, ya nos vamos acercando. Hemos pasado la mitad de la Biblia, ¿no?
1: Sí, en Salmo 118, ¿no?
0: ¿Te acordás? Sí, la media, la mediana. Así habías dicho vos. Bueno, sí. Nos abocamos. ¿En qué andamos nosotros acá en Leamos la Biblia? Estamos en Jeremías. Y para leer Jeremías, para leer Ezequiel, para leer Lamentaciones, es necesario y nos ayuda mucho, a nosotros nos ha ayudado mucho, como conocer el contexto histórico en el cual se está desarrollando. Creo que eso te ayudaría bastante, porque si no, como que uno dice, esa profecía, ¿a quién le está hablando? Y cómo es la situación, por ejemplo, ahora en el capítulo 29, la situación social que está desarrollándose. Más allá que entendemos que la palabra de Dios trascendió ese momento y también la entendemos al día de hoy como que se está cumpliendo. Capítulo 29, ¿qué es lo que está sucediendo acá? Nosotros recordamos que Jeremías está en Jerusalén profetizando y su anuncio es que se viene la invasión de Babilonia. Y ya se viene, o sea, no hay forma de que eso no ocurra de acuerdo al pecado que había cometido Judá, la región del sur. El reino del norte, las 10 tribus del norte, ya han sido desplazadas por los asirios y ahora cambió el imperio, es el imperio de los caldeos, de Babilonia, y allí están con el sitio sobre Jerusalén. Pero resulta que hubo 3 deportaciones de Jerusalén hacia Babilonia. Entre ellas, o sea, antes de la última, Jeremías recibe una revelación de Dios que tiene que escribir una carta. Me gusta esto. Lo que debe haber sido, por ejemplo, cuando hayan descubierto estos manuscritos, estas cartas, encontrar lo que Jeremías escribió. O sea, como que expresó sus sentimientos, expresó la palabra del Señor, y eso es lo que está diciendo en el capítulo 29. Es una carta no a los que están en Judá, en Jerusalén, sino a los que están exiliados allá en Caldea, en Babilonia. ¿Y qué es lo que le dice? Ahí, nena, ¿tenés versículo 2?
1: Sí, dice: esto sucedió después de que el rey Jeconías había salido de Jerusalén junto a la reina madre. Los eunucos, los jefes, perdón, sí, junto con la reina madre, los eunucos, los jefes de Judá y de Jerusalén, los artesanos y los herreros.
0: Bien, todos esos que nombraste entonces son los que ya habían sido exiliados. Babilonia, el rey Nabucodonosor, como que era bastante astuto en aquellos que se llevó. Recordemos que la primera vez se llevó a Daniel, a Ananías, Misael, Azarías. O sea, se llevó, uno diría, lo mejorcito. Bueno, en el segundo se llevó a Ezequiel. Y acá nombró claramente a quiénes se estaba llevando. Entonces, a la gente que Nabucodonosor consideraba como que no le podía sacar ningún rédito, o sea, como que no me interesa esta gente, quédese en Jerusalén. Versículo del 4 al 7, y ahí ya empezamos a analizar.
1: Dice: así dice el Señor Todopoderoso, el Dios de Israel, a todos los que he deportado de Jerusalén a Babilonia: construyan casas y habítenlas, planten huertos y coman de su fruto, cásense y tengan hijos e hijas, y casen a sus hijos e hijas para que a su vez ellos les den nietos, multiplíquense allá y no disminuyan. Además, busquen el bienestar de la ciudad donde los he deportado y pidan al Señor por ella, porque el bienestar de ustedes depende del bienestar de la ciudad.
0: Bueno, lo que le dijo es, ustedes se van a quedar, hasta el momento no saben cuánto tiempo, en la carta, así que instálense, porque si no estaban esperando como, sea, no vamos a comprar casas, no nos vamos a casar en Babilonia, porque en cualquier momento nuestro Dios nos hace regresar a Jerusalén. Ese era el pensamiento, evidentemente. Pero Jeremías, o sea, la palabra del Señor, les dice, no, ustedes tienen que ubicarse en ese lugar y tienen que comprar casas. Y es más, en el versículo 7 le dice, procuren la paz de la ciudad de Babilonia y oren, rogad por ella a Jehová. Porque si Babilonia está en paz, entonces ustedes van a estar en paz. Ese sería el contexto ahí en el tiempo. Pero si ahora lo trasladamos al hoy, ¿sí?, a nuestra vida. El sistema, la Biblia lo enseña, el sistema en el cual nosotros vivimos hoy, el sistema espiritual, es lo que aparece como Babilonia. Es cierto que hoy Babilonia han quedado ruinas, pero nos estamos refiriendo al sistema en el cual estamos viviendo los creyentes. Eso es lo que la Biblia aparece después, como en Apocalipsis aparece Babilonia, ese término que uno dice, ¿cómo va a decir Babilonia si ya desapareció? ¿Y qué es lo que nosotros tenemos que hacer acá? Nosotros tenemos que orar por la ciudad en la cual vivimos. Vivimos en Neuquén, nosotros tenemos que orar por la paz de Neuquén, orar por la paz de Argentina. ¿Es sencillo? Seguramente no lo es. Probablemente los que nos estén escuchando, es muy fácil cuando uno está en medio de una conversación también participar de la crítica no constructiva, ya sea del sistema de gobierno, de Neuquén, de la nación. Sin embargo, lo que nos enseña la palabra de Dios es que nosotros tenemos que orar por nuestro gobierno, por nuestra ciudad, porque si nos va bien, o sea, si hay paz en este lugar, entonces nosotros vamos a disfrutar también de esa paz. Dice, cásense, engendren hijos, dad mujeres a vuestros hijos y dad maridos a vuestras hijas, bueno, para que nos multipliquemos. Edifiquen casas, versículo 5, y habitadlas. O sea que nosotros hagamos las cosas como si nosotros nos fuéramos a quedar siempre. Y esa es una enseñanza, un principio que por lo menos yo, para ser sincero, el fin de semana lo aprendí. Que muchas veces nosotros, ya sea en un ministerio, ya sea en una situación que emprendemos, es como que consideramos, bueno, voy a estar por un tiempo, lo hago por mientras. Pero no, lo que el Señor nos enseña es, nosotros no sabemos cuánto tiempo vamos a estar. Que lo hagamos como considerando que nosotros lo vamos a hacer para siempre. Ahora, en algún momento tal vez el Señor nos deje en el sitio o tal vez nos cambie de lugar. Pero nosotros edificamos como acá está enseñando. Edificad casas, o sea, establecelo. No lo hagas, no levantes una tienda, sino edificad una casa. Eso es lo que nos enseña acá capítulo 29. Y versículo 8. Siempre capítulo 29 de Jeremías.
1: ¿Leo?
0: Dale.
1: Así dice el Señor Todopoderoso, el Dios de Israel. No se dejen engañar por los profetas ni por los adivinos que están entre ustedes. No hagan caso de los sueños que ellos tienen.
0: ¿Qué está pasando acá? Siempre habrá palabras que vienen a endulzar nuestros oídos. Y no son necesariamente palabras del Señor, sino que son las palabras que tal vez nosotros deseamos escuchar. Acá hay una controversia entre la palabra del Señor personificada en Jeremías y tantos otros profetas que estaban diciéndole al pueblo, ustedes quédense tranquilos, Babilonia va a ser destruida por el Señor, no se van a ir cautivos, no tengas miedo, rey Sedequías, que nada de todo lo que dice Jeremías va a pasar. Esas eran las palabras de los profetas. Y al día de hoy, también se escuchan muchas cosas, por ahí no vamos a hacer referencia, pero seguramente ustedes lo han escuchado al igual que yo. Pero hay algo que estamos tratando de proponer desde acá de Leamos la Biblia Juntos. Como que vos vayas y todo lo que se te diga, todo lo que llegue al oído, vos lo corrobores con la palabra del Señor. Fíjate que esa actitud es respaldada por el Señor, porque podés decir, ¿y cómo lo busco? ¿cómo hago para saber si lo que me están diciendo está respaldado por la Biblia? Bueno, el Señor es tu guía, el Señor te va a ayudar. El Señor pondrá a la persona, el Señor te guiará en el Espíritu, pero el Señor te va a decir si todo aquello que escuchás está conforme a la palabra del Señor. Esa es la manera de corroborarlo.
1: Sí, y también capaz está en el. Puede venir este pensamiento, o sea, creo que nos pasa a todos, como decir, no, ¿qué voy a andar analizando yo las cosas que me dicen? O sea,

0: predicando y lo corroboraban todo con las escrituras. Entonces creo que Dios está en el asunto de levantar creyentes, así como los hermanos de Berea, que escudriñan todo con la palabra, o sea, todo lo filtramos por la profecía más segura. Si a mí me dan una profecía, una palabra, escucho una prédica o lo que fuera, bueno, Señor, Espíritu de la profecía, guíame a dar testimonio de Jesucristo. O sea, si esto habla más de mí que de Jesús, bueno, ahí ya tengo una alarma. Si esto está procurando el pare de sufrir o como todo un bienestar para mi vida y no está confrontando mi naturaleza pecaminosa, porque también es, o sea, reconocernos como estamos mal y hay que arrepentirnos para que vengan esos tiempos de refrigerio. Entonces creo que tener esta actitud como los hermanos de Berea, un espíritu que nos guía a toda verdad. El Espíritu Santo nos recordará las palabras de Jesús y confiar en el liderazgo del buen pastor en esto de yo te guío a un lugar donde te voy a apacentar. Oh, ¿dónde apacientas a tus rebaños? Seguí el camino de los pastores, así dice, ¿no?
1: Sí, sí, sí.
0: Entonces, esto de confiar en la guía del Espíritu Santo y ser responsables con lo que dejamos entrar en nosotros. Amén.
1: Amén. Y en el versículo 10 viene una revelación para aquellos que están cautivos. Y nosotros nos colocamos en la posición de los receptores de esta carta. Han sido llevados desde Jerusalén muchos kilómetros hacia Babilonia. Y allí están, como viendo cómo se desencadenan los hechos, escuchando si ha caído Jerusalén, si va a caer Jerusalén, qué va a pasar con el imperio de Babilonia. Entonces viene acá una revelación del Señor. Versículo 10.
0: Dice, así dice el Señor, cuando a Babilonia se le hayan cumplido los 70 años, yo los visitaré y haré honor a mi promesa en favor de ustedes y los haré volver a este lugar.
1: 70 años habrían de estar cautivos.
0: ¿Y de dónde viene ese 70?
1: ¿De dónde viene
0: ese 70? Ya lo habíamos leído. En el capítulo 25, Dios está anunciando que van a ser 70 años de cautiverio en los que va a estar el pueblo de Israel, ¿no?
1: Claro.
0: Allá en Babilonia.
1: Claro, pero, ¿viste? Me da la sensación, a ver, vamos a buscarlo, versículo, capítulo 25,
0: sí.
1: Que en ese momento...
0: 11.
1: 11. Dice, toda esta tierra será puesta en ruinas y en espanto y servirán estas naciones al rey de Babilonia 70 años. Viste que es una revelación a los que están en Judá, porque dice a esta tierra. Uh-huh. Sin embargo, ahora como que viene el anuncio a los que están allá. Me gustó, mira, esa situación.
0: No lo Entonces había es a todos.
1: Ahora
0: a
1: ya todos saben.
0: Sí. Y algo que está bueno es en el capítulo 25... Habla, versículo 11, leímos recién, versículo 12 dice, pero cuando se haya cumplido estos 70 años, yo castigaré por su iniquidad al rey de Babilonia y a aquella nación, país de los caldeos, y los convertiré en desolación perpetua, afirma el Señor. Y acá está prometiendo, si bien en el capítulo 25, ¿qué promete? Promete, yo le voy a dar fin a ese que los está oprimiendo, o sea, ustedes van a ser enviados... a un tiempo de tribulación, a un tiempo de desolación. Y acá está diciendo lo mismo, van a estar oprimidos por estos 70 años. Pero yo le voy a dar fin a ese que los está oprimiendo y volveré a, yo los visitaré y haré honor a mi promesa a favor de ustedes y los haré volver a este lugar. Bueno, después ahí aparecen los versículos estos que tanto nos gustan, de porque yo sé muy bien los planes que tengo para ustedes. Pero quedándonos con estos 70 años, es muy interesante, porque más adelante seguramente con la lectura vamos a tocarlo también. Llega Daniel. ¿Cuánto tiempo después de Jeremías llega Daniel?
1: No, son contemporáneos.
0: Son contemporáneos. Bueno, sí. Pero Daniel, en el capítulo 9, encuentra... estos escritos que había dejado Jeremías sobre los 70 años y a ver si me acompañan acá, vamos a leerlo. Daniel capítulo 9, que es muy interesante porque nosotros allá que estamos como iglesia en un tiempo.

0: Ayuno. Acá está el famoso ayuno de Daniel. Y hay algo para sumar a lo que venimos entendiendo con respecto a, bueno, me voy a abstener de ciertos alimentos para poder purificarme y todo. No nace en Daniel 1 que todos conocemos, ahí no, bueno, que quiero adquirir, quiero mostrarme diferente a estos otros que se están preparando. No. Vamos acá, Daniel 9. Versículo del 1 al 3. ¿Pablo lees?
1: En el año primero de Darío, hijo de Asuero, una aclaración, paréntesis, vos decías recién como que en qué año. Fíjense que acá ya ha terminado el tiempo de Nabucodonosor, han pasado los 70 años. Daniel, cuando fue llevado, era muy jovencito, se cree unos 16 años, y Jeremías ya estaba profetizando en ese momento. Probablemente Jeremías ya no esté vivo para este entonces en el cual estamos hablando de Daniel. Lo leo. En el año primero de Darío, hijo de Asuero, de la nación de los Medos, que vino a ser rey sobre el reino de los caldeos, en el año primero de su reinado, yo, Daniel, miré atentamente en los libros el número de los años que habló Jehová al profeta Jeremías, que habían de cumplirse las desolaciones de Jerusalén en 70 años. Y volví mi rostro a Dios el Señor, buscándole en oración y ruego, en ayuno, cilicio y ceniza.
0: Bien, acá me gusta que en el versículo 2 dice, logré entender ese pasaje de las Escrituras donde el Señor le comunicó al profeta Jeremías lo de la desolación. Y como para sumar, esto del ayuno de Daniel es en busca de entendimiento. O sea, es como, ok, Señor, yo veo, es como que, llevémoslo a la... un poco más a la actualidad. Hoy yo vengo, Daniel, y agarro dentro de tantas escrituras y encuentro una profecía, que se cumplió esta profecía, pero hay una parte que yo no entiendo y es de estas 70 semanas, ¿cómo es el tema de las semanas, pa? 70...
1: Semanas de años.
0: Sí, 70 semanas de años. Entonces, lo que pasa en Daniel, vamos a detenernos más cuando lleguemos a Daniel, es que Dios le hace un zoom a la última semana y le empieza a mostrar cuáles son los acontecimientos que van pasando. Le empieza a mostrar en estos últimos 7 años, esta última semana, como el tiempo de desolación. Bueno. Vamos a llegar y nos vamos a detener. Me encantaría hablar un montón de esto, pero no llegamos y no es el tema. Pero sí, cabe aclarar que Jesús, en Mateo 24, miren, ¿se acuerdan de ese, el que lea entienda? Bueno, ¿qué está haciendo Jesús? Los discípulos le están preguntando, Señor, enséñanos de los últimos tiempos, o sea, queremos saber cuáles son las cosas que están por pasar. Entonces Jesús les dice, bueno, no se dejen engañar. ¿Se acuerdan de lo que habló Daniel? ¿Qué habló Daniel? Dios le mostró a Daniel lo que Dios le había mostrado antes a Jeremías. Entonces, ver esto de que Dios a la humanidad ha dado diferentes partes, como veníamos hablando, del rompecabezas, donde se va terminando de ver la imagen completa. Primero le da unas cuantas piezas a Jeremías, que es lo que estamos leyendo ahora. Después dice, mira, te voy a dar ciertas piezas a vos, Daniel, para que entiendas la figura que está armando Jeremías. Y Jesús viene y nos da otras piezas que tenemos que unir a las que se vienen construyendo desde Jeremías y Daniel. Entonces, los animamos a que le prestemos atención a estas cosas. 70 semanas, no es la única vez que se nombran acá en Jeremías, sino que después Daniel hace un énfasis en la última semana, Dios le muestra, y tremenda revelación, porque después en Apocalipsis Juan hace mucha referencia a todas estas visiones y a toda esta revelación que tiene Daniel en los últimos capítulos, pero todo nace de acá, de estas 70 semanas que está hablando acá Jeremías.
1: Nena, o sea que Cuando nosotros leemos 70 semanas que iba a volver de Babilonia, o sea, que iba a salir un decreto de Ciro para que fueran libres, o sea, esa profecía de 70 semanas no quedó ahí, porque uno podría decir como, bueno, se cumplió cuando volvió aquellos que quisieron regresar a Jerusalén a partir del decreto de Ciro, sino que esa situación es como una sombra profética, como decimos nosotros, que hay otros 70 años a los cuales el Señor está haciendo referencia, que es lo que toma Daniel, o lo que Dios le revela a Daniel. Porque Daniel en este momento, cuando leemos en el capítulo 9, dice, se cumplieron los 70 años, según la profecía dada por Jeremías, entonces ha llegado el tiempo en que podemos regresar. Pero no quedó ahí el asunto.
0: Claro.
1: Por eso es que al final del capítulo 9, en realidad del versículo 20, ya lo trataremos en algún momento.
0: En Daniel, sí,
1: en el libro. Daniel, sí, en Daniel 9, 20, que habla, por ahí tiene el título de profecía de las 70 semanas, habla respecto a los últimos tiempos.
0: Claro, pero, la última semana.
1: Claro, son 70 semanas.
0: Sí.
1: ¿Sí? Entiéndase, una semana, uno dice, una semana y cuento 7 días. Bueno, acá cuento 7 años, esa es la situación. Sí. Así, 70 semanas.
0: Sí.
1: De años. Muy bien. Ahí es como que dejamos la puertita abierta. Y hay un versículo que vos decías que es muy conocido, que es muy lindo, porque los pensamientos de Dios respecto a cada uno de nosotros. Hay veces que cuando no conocemos la Biblia, nos hacemos unas películas respecto a lo que Dios puede pensar de nosotros, respecto a cómo nos comportamos, a lo que pensamos, a lo que sentimos, pero eso no es lo que Dios tiene en su mente respecto a nosotros. Recordemos que somos criaturas, o sea, recordá que vos existís porque a Dios le plació que vos existieras. No hay otra vuelta, si no, no existirías. Ese es el motivo de tu existencia. Más allá de la unión de tus padres, es porque a Dios le plació que vos nacieras. Versículo 11, volviendo a Jeremías capítulo 29, es algo que, está bien, se lo dijo a aquellos que...
0: A Israel.
1: Que, claro, aquellos que están exiliados en este momento, porque son los que están recibiendo la carta. Pero recordemos que nosotros, después, los gentiles, nos unimos a este pueblo. Entonces ahí como que también decimos, esta promesa me compete, la tomo, ¿sí? Es una palabra como que tum, quedó en el aire, es para mí también. Y bien que hacemos. ¿Cómo dice el...?
0: Dice, 11 sí. al 13.
1: 13.
0: Porque yo sé muy bien los planes que tengo para ustedes, afirma el Señor. Planes de bienestar y no de calamidad, a fin de darles un futuro y una esperanza. Entonces ustedes me invocarán y vendrán a suplicarme y yo los escucharé. Me buscarán y me encontrarán cuando me busquen de todo corazón. Y después dice, y me dejaré encontrar.
1: Mira qué lindo. Bueno, los pensamientos que tiene el Señor acerca de nosotros son pensamientos de paz, no de mal, para daros el fin que esperáis. Porque creo, ¿sí?, que no estás esperando un mal fin para tu vida, estás esperando un buen fin para tu vida. Y los pensamientos del Señor para con vos son pensamientos de bien. El pensamiento del Señor es que vos te sanes. El pensamiento del Señor es que vos te restaures, que salgas de ese lugar donde estás oprimido, donde te sentís atado, donde sentís como una opresión sobre tu vida, como que hasta que te cuesta reírte. Bueno, el pensamiento del Señor no es tenerte ahí. El pensamiento es de bien, que salgas de ese lugar y que tengas paz.
0: Algo que me gusta también de este versículo es, volviendo al contexto en el que está justamente este capítulo, estos versículos vienen a prometerle a Israel justamente esto. Si seguimos los versículos a partir del 14, más que nada el 14, dice, y yo me dejaré encontrar, afirma el Señor, y los haré volver del cautiverio. Yo los reuniré de todas las naciones y de todos los lugares a donde los hayan dispersado, y los haré volver al lugar del cual los deporté, afirma el Señor. Y creo que ver qué faceta de Dios podemos contemplar desde este capítulo. Y creo en la fidelidad de Dios, como que Dios siempre, pero siempre cuida de Israel. si bien acá los muestra como va a llegar un momento en donde ustedes me van a tener que, van a estar en tal opresión y en ese quebrantamiento ustedes van a clamar a mí y yo voy a estar para ustedes. Y que siempre es la misma historia con Israel. Creo que Dios no se dio por vencido con Israel y hoy capaz Israel está lejos de reconocerlo a Jesús como su Dios, entonces está lejos de Dios. Pero va a llegar el momento, y esto es profético ya que estamos hablando de estas 70 semanas, es profético de que Dios tiene un pacto hecho con Israel y tiene promesas dadas a ellos. Esta promesa es una promesa para sumar, no está dentro del pacto. Es una promesa que Dios le hizo a Israel y él la va a cumplir. Hoy Israel, el Israel actual, está disperso en todas las naciones. Está siendo oprimido en muchas otras, este antisemitismo que podemos ver, toda esta guerra que siempre se levanta contra Israel. Pero va a llegar un día en que yo mismo, como habíamos leído, como dice, yo los visitaré, el día en el que Jesús vuelva. Ese día yo los visitaré y los reuniré. Vamos a llegar a Ezequiel, estamos metiendo mucha intriga, es riquísimo Ezequiel. En Ezequiel capítulo 37 aparece el cumplimiento de esto. Yo, el buen pastor, voy a reunir a todas las ovejas que están dispersas entre todas las naciones y las voy a traer acá, al lugar que yo les prometí. ¿Cuándo? ¿Cuándo les prometí? ¿Se acuerdan que habíamos visto, tratamos de hacer mención siempre, el pacto que Dios hizo consigo mismo a favor de Abraham, diciéndole, yo te estoy prometiendo esta tierra? Y aunque vos te vayas, aunque vos estés disperso por muchos lugares, aunque esta tierra ni siquiera, por un buen tiempo, ni siquiera se reconozca como que es de Israel, yo tengo una promesa dada a ustedes. Yo tengo un pacto y voy sumando promesas para que vuelvan a este lugar que yo les prometí. ¿Por qué? Porque Él es fiel. Él no se niega a sí mismo. Él cumple todas las promesas que hace. Y destacar esta faceta de Dios. El trato que Dios tiene con Israel a lo largo del tiempo nos muestra la faceta de aquel que es fiel y verdadero.
1: Y en los capítulos siguientes, al 29, Dios empieza a dar, por medio de Jeremías, palabras para reconfortar al pueblo. Siguiendo con la lectura, nosotros llegamos al capítulo 31, versículo 3, les está diciendo: Jehová se manifestó a mí hace ya mucho tiempo diciendo, con amor eterno te he amado, por tanto te prolongué mi misericordia. Y siempre son palabras, sabiendo el sufrimiento que está aconteciendo para la nación, pero ellos, o sea, por ser el hijo de Dios, entonces Dios los está disciplinando. Pero nunca se ha terminado su amor y su misericordia. Les está prometiendo que han de regresar. Como decías vos, nena, esa promesa que le dio a Abraham, que habrían de poseer la tierra, lo que hoy conocemos como Israel, y un poco más amplio también hacia lo que es el norte y el sur, dice, irán con lloro, mas con misericordia los haré volver y los haré andar junto a arroyos de aguas por caminos derechos en el cual no tropezarán, porque soy a Israel por padre y Efraín es mi primogénito. Versículo 12, capítulo 31. Y vendrán con gritos de gozo en lo alto de Sión y correrán al bien de Jehová, al pan, al vino, al aceite. Y al ganado de las ovejas y de las vacas, y su alma será como huerto de riego, y nunca más tendrán dolor. Ese versículo me gustó, yo lo tengo acá pintado en la Biblia, versículo 12 del capítulo 31, porque en varios otros pasajes de la Biblia dice el bien de Jehová, pero no lo aclara como en este momento. Acá dice cuáles son: al pan, al vino y al aceite, que son figuras claramente, o sea, el pan y el vino son los que se utilizan para la Santa Cena, los que se utilizan, los que utiliza Jesús para simbolizar el pacto. Sí. Y el aceite. Entonces, ¿cuál es el bien de Jehová? Ahí está representado el pan, el vino y el aceite. Yo soy el pan de vida, dice Cristo Jesús. Y al ganado de ovejas. Sí, nena.
0: Que algo lindo de justamente esta partecita de Jeremías 31 es que empieza en el versículo 10, esto que estabas leyendo, y dice: y es un mensaje para nosotros, gentiles. Naciones, escuchen la palabra del Señor y anuncien. ¿Quiénes? Las naciones. Anuncien en las costas más lejanas. Nosotros somos las costas más lejanas acá. Finisterre, lo último de la tierra. Nosotros, como el occidente. Y anúncienle esto a Israel. El que dispersó a Israel lo reunirá, lo cuidará como un pastor a su rebaño. Esto es lo que nosotros estamos profetizándole a Israel. Israel, el que te dispersó te va a volver a reunir, te cuidará como un pastor a su rebaño. Porque el Señor rescató a Jacob, lo redimió de una mano más poderosa. Vendrán por eso y cantarán jubilosos en las alturas de Sión. Disfrutarán de las bondades del Señor, el trigo, el vino nuevo y el aceite, las crías de las ovejas y las vacas. Serán como un jardín bien regado y no volverán a desmayar. Entonces las jóvenes danzarán con alegría y los jóvenes junto con los ancianos. Convertiré su duelo en gozo y los consolaré. Transformaré su dolor en alegría, colmaré de abundancia a los sacerdotes y saciaré con mis bienes a mi pueblo, dijo el Señor. Entonces me gusta esto de encontrarnos a nosotros en nuestro rol con Israel. Dios acá está mostrando, si bien yo los traté a ustedes, Israel, los tuve que exponer a estos dolores, a este sufrimiento por muchos años, yo tengo promesas y tengo palabras de consuelo. Me gusta ver esto como son palabras de consuelo para Israel, que está todo dolido, que está todo lastimado, que está todo como extranjero. Creo que para esto de sentirse como extranjero, no sé si han podido tener esa sensación, como que no te hallás en ningún lado. Y eso lo estuvo sintiendo Israel por mucho tiempo, y Dios le está diciendo: yo te voy a ir a buscar, como un pastor va a buscar a su oveja, la trae, la abraza, la cuida, la encontró, y ahora la trae y vas a poder danzar, te vas a poder sentir en casa, vas a poder comer lo que vos quieras, vas a tener todo lo que te pertenece por herencia, porque acá sí tenés herencia. ¿Y quiénes son los que le anuncian esto a Israel? Las naciones, las costas más lejanas. Desde lo último de la tierra se escucha cantar. Gloria al justo, pero bendición para Israel también. Entonces, está bueno tomar, que creo que lo habíamos hablado el miércoles pasado, encontrar nuestro rol como gentiles en la Biblia. Si bien estas promesas las tomamos en lo personal, porque Dios hizo de los dos pueblos uno solo, también hallarnos proféticamente. Señor, ¿cuál es mi lugar en tu plan? Este es el plan de Dios. Dios tiene un plan con Israel y está tomando a las naciones gentiles para que sean, ahí en el capítulo 31, en los primeros versículos, son un lugar de reposo para Israel cuando está así como débil, cuando Israel está débil, pero también son los que anuncian la esperanza y la bendición para este pueblo que Dios mismo les ha prometido.
1: Continuando con el capítulo 31, versículo 31 ahora, ¿sí? Jeremías 31. He aquí que vienen días, dice Jehová, en los cuales haré nuevo pacto con la casa de Israel y con la casa de Judá. No como el pacto que hice con sus padres el día que tomé su mano para sacarlos de la tierra de Egipto.
0: El del Sinaí.
1: Porque ellos invalidaron mi pacto, aunque fui yo un marido para ellos, dice Jehová. Vos decías, nena, recién que hubo un pacto, que lo leemos allá en Génesis 15, en el cual Dios hace un pacto con Abraham, ¿sí? Recordarán ustedes, lo tratamos, es cuando se dividen los animales por la mitad y Abraham queda dormido, y el Señor es el que pasa por entre medio. En ese pacto, Abraham y toda su descendencia son beneficiados por el pacto unilateral, o sea que tan solo Dios se compromete en ese pacto.
0: Por amor a mí mismo, por amor a sí mismo que Dios dice, es: yo hice un pacto conmigo mismo, a favor de Abraham, no con Abraham, a favor de Abraham.
1: A favor de Abraham. Sin embargo, acá en el versículo 31 y 32 del capítulo 31 de Jeremías, está haciendo referencia al pacto del Sinaí.
0: Otro
1: pacto. Recordemos, fueron sacados de Egipto y allí en el Sinaí, a los 50 días de haber sido liberados de Egipto, aparece Dios descendiendo en la montaña, para lo que conocemos como Pentecostés, la fiesta de las semanas. Y allí Dios desciende, que vos hacías referencia, nena, que Dios estaba en el cielo, pero ahí desciende y empieza a habitar en el tabernáculo, empieza a hablar con el pueblo, con Moisés. Pero ese pacto, el del Sinaí, el que se conoce como el pacto de la ley, resulta que el pueblo no lo cumplió. Dice en el versículo 32.
0: Ese sí fue un pacto bilateral. El primer pacto que Dios hizo a favor de Abraham fue un pacto unilateral, de Dios consigo mismo. Segundo pacto, Monte Sinaí. Este pacto sí era, Dios iba a cumplir ciertas cosas, si Israel cumplía la parte que le estaba confiando. Es como, yo tengo estos votos de matrimonio hacia vos y vos tenés estos votos. No los dejes de cumplir, no sé cómo se dice, no los incumplan. No los invalides. Entonces, Dios dice, acá volvemos a Jeremías 31, ¿y qué dice? Versículos
1: 33. Bueno, ese pacto ya no está vigente, el del Sinaí. ¿Por qué? Porque el pueblo lo invalidó. Y acá viene una revelación del Señor respecto a un nuevo pacto que ha de suceder, que hoy nosotros sabemos que es el pacto que hace Jesús.
0: Es una promesa esta.
1: Claro. Y es un pacto, otra vez aparece un pacto unilateral. Y podríamos decir como más abarcativo que el anterior. Porque recordemos que en el Sinaí estuvo Israel, lo que formó Dios allí en Egipto, lo fue gestando desde Abraham, desde Isaac, y como que se formaron las 12 tribus en Jacob. Pero ahora este pacto al que está haciendo referencia del versículo 33 en adelante, nos abarca también a nosotros. Y es, una vez más, un pacto unilateral. La revelación, en este momento, si nosotros leemos, supongamos que lo pudiéramos leer en el tiempo de Jeremías, no estaba la revelación para los gentiles. O sea, no estaban incluidos en ningún pacto. Pero a medida que Dios va mostrando su palabra, ¿sí?, esa revelación progresiva, entonces nos encontramos dentro de este pacto. Eso es un misterio, porque no se sabía. Versículo 33, ¿lo puedes leer, nena?
0: Sí. Habíamos leído el 31.
1: Y el 32 también.
0: Bien, el 33 dice, este es el pacto que después de aquel tiempo haré con el pueblo de Israel, afirma el Señor. Pondré mi ley en su mente y la escribiré en su corazón. Yo seré su Dios y ellos serán mi pueblo.
1: Y acá también aparece el tema de... Yo me preguntaba en un momento, ¿por qué Dios, cuando lo llamó en el pacto del Sinaí, a Moisés le dijo que preparara dos tablas? ¿Sí? No sé, será una pregunta tonta de mi parte, pero yo me decía, ¿por qué no hizo 10 tablas? Si eran 10 mandamientos, una tabla por mandamiento. ¿O no se lo podría haber escrito con letra más chica y se lo da todo en una sola tabla? Bueno, alisar una tabla, como le dijo a Moisés, no era sencillo. Contemos con las herramientas que tendría Moisés para ese momento, a diferencia de lo de hoy. Bueno, sin embargo son dos, porque hay un símbolo ahí. Y acá lo dice en el versículo 33. En tu mente y en tu corazón el Señor ha de escribir su palabra. Y también hay una figura allá en el Antiguo Testamento, ustedes recordarán que fue Dios quien escribió en las tablas con lo que leímos, el dedo de Dios. Es decir, con el Espíritu de Dios, el Señor ha de escribir su palabra en tu mente y en tu corazón. Eso está haciendo la referencia. ¿Cuándo lo va a hacer? En este nuevo pacto. ¿Y cuándo se estableció este pacto? Acá estamos con Jeremías, estamos, ¿cuánto será? 586 antes de Cristo cayó. Pongámosle que sea en el 590, ¿sí? O 590 aproximadamente antes de Cristo. Uno siempre contando, ¿no?
0: Sí.
1: Bueno, 590 antes de Cristo está declarada esta palabra. En el año 30, cuando en el año 33, cuando Cristo muere, se cumple esto.
0: Más de 600 años para que se cumpla una promesa.
1: Y no, ¿viste? Y no enseñará más ninguno a su prójimo ni ninguno a su hermano, diciendo: conoce a Jehová, porque todos me conocerán, desde el más pequeño de ellos hasta el más grande, dice Jehová, porque perdonaré la maldad de ellos y no me acordaré más de su pecado. Es una hermosa promesa la que le está diciendo. Y nosotros ahí es como que nos colgamos también de esta promesa, porque el Señor, Cristo Jesús, viene y muere por todos aquellos. O sea, muere por el mundo. ¿Sí? Ahora nosotros lo hacemos válido aquellos que creemos.
0: Sí, está bueno eso, porque hay que tomar esta... En este momento que está pasando, esta promesa es dada a Israel. Es una promesa dada de... Va a venir el Espíritu y sobre Israel, con aquellos que una vez hice el pacto, voy a redimirlo. Yo mismo lo voy a redimir, dice Dios, y voy a escribir en ellos esto, esta ley en su mente y en su corazón. Y gracias al sacrificio de Jesús, o sea, hasta este momento nosotros como gentiles no teníamos parte. Por eso es tan relevante la muerte de Cristo y esto de que Él hace un nuevo y mejor pacto. Él dice, todas esas promesas que le fueron dadas, esta profecía, porque esto es una profecía para Israel, esta promesa de que va a venir el Espíritu sobre ellos y que ya ni siquiera nadie va a tener que conocerlo, claro, es dada sobre Israel. Y Jesús dice, quiero ampliarlo. Así que esta misma promesa ahora sí abarca también a los gentiles. En Efesios 2 está un poco más detallado todo esto. Y algo que me gusta, que no quiero dejar pasar, es... siguiendo con la fidelidad de Dios, esto que veníamos hablando, después de estos versículos llega el versículo 35 al 37 y dice: así dice el Señor, cuyo nombre es el Señor Todopoderoso, quien estableció el sol para alumbrar el día y la luna y las estrellas para alumbrar la noche y agita el mar para que rujan las olas. Está haciendo mención a lo que pasó en el principio. Si alguna vez fallaran estas leyes de la naturaleza, entonces la descendencia de Israel ya nunca más sería mi nación especial. O sea, si alguna vez el cielo deja de tener estrellas y si el sol deja de alumbrar el día y si el mar deja de dar olas, entonces Israel ya yo la desecharía a Israel. Así dice el Señor. Si se pudieran medir los cielos en lo alto y en lo bajo explorar los cimientos de la tierra, entonces yo rechazaría a la descendencia de Israel por todo lo que ha hecho. ¿Qué está diciendo? No existe chance de que puedan pasar estas cosas. No hay chance de que el sol deje de alumbrar el día. No hay chance, bueno, va a dejar de alumbrar el día cuando venga Jesús, porque su luz es más poderosa que el sol. Cuando las estrellas dejen de alumbrar el cielo por la noche, cuando el mar deje de hacer olas, cuando los cielos se puedan medir en lo alto y en lo bajo se puedan explorar todo lo que está pasando abajo de la tierra, si llegaran a poder hacer eso, yo ahí desecharía a Israel. No hay chance. O sea, Dios diciendo, no hay chance. O sea, este celo, este amor y... esta promesa que yo les hice, esta afirmación de que son mi nación especial, no hay nada que lo pueda abolir, ni lo que Israel haga, ni lo que Israel deje de hacer, porque no fueron considerados por lo que hicieron, entonces no van a ser desechados por lo que dejen de hacer. Y acá también se resalta la fidelidad de Dios con su pueblo.
1: Y hay algo que es un tema por ahí un poco controversial, no es la idea plantearlo, con respecto a las 70 semanas que habíamos hecho referencia hace un momento, porque en la última semana, en los últimos 7 años, entonces para el cumplimiento de esa última semana, la cual todavía no se cumple, Dios habla del tiempo de los gentiles, ¿sí? En Lucas 21 versículo 24, habla del tiempo de los gentiles. ¿Y qué es lo que está pasando con esta palabra que leíamos de este pacto relatado acá en Jeremías 31? Que el Señor en algunos de los discípulos de Jesús, que eran judíos, creyeron y la hicieron propia esta promesa. Pero después, a medida que uno va conociendo hoy con el diario del lunes, va viendo que a medida que pasaron los años, en el siglo I, como que fue descendiendo el número de los creyentes de Israel, judíos, y fue aumentando el número de creyentes gentiles. Y ahí es que el Señor viene y cumple esto. Este pacto que abarca a tantos, unilateral, otra vez recordemos que Cristo lo celebra con Dios, ¿sí? Es decir, es un pacto donde nosotros somos beneficiados a favor nuestro, como lo hizo con Abraham. Bueno, ¿y qué es lo que está ocurriendo hoy? Que se está cumpliendo esta palabra en la gran mayoría de los gentiles, que es lo que el Señor dice, el tiempo de los gentiles, esa puerta que se abrió para todos aquellos que estamos creyendo en el Señor. Y llegará un momento en que el tiempo ese de los gentiles, entonces ha de cesar. No sabemos cuándo es.
0: Cuando llegue la plenitud.
1: Claro, cuando llegue la plenitud. Bueno, y ahí esta palabra empiece a cumplirse, digamos, en gran medida en el pueblo de Israel, que empieza a acercarse a su Dios. Bueno, ese es el plan que Dios está mostrando a lo largo de la Biblia. Por lo pronto nosotros tenemos que predicar que hay un pacto. Eso es lo bueno. Eso es lo que recordamos cada vez que hacemos la Santa Cena. Estamos recordando este pacto que está anunciado acá por Jeremías. Que el Señor ha muerto por nuestros pecados y todo aquello que creo que conocemos, pero que también que su ley está escrita en nuestra mente y en nuestro corazón. Que la ley, la Biblia, ¿sí?, está escrita en nosotros. Entonces no te sorprendas cuando vos aceptás al Señor y vas a notar que hay un cambio en tu pensamiento, en tus deseos. Y muchas veces, cuando todavía tal vez no conocemos tanto de la Escritura, nos sucede que hay algo que uno rechaza y no sabe por qué. Hay algo que yo no puedo hacer. Tal vez venía haciéndolo, pero ahora cuando le dije sí al Señor, hay algo que Dios escribió en mi corazón. Como que no lo percibo yo. No sé bien qué fue lo que escribió, pero no me permite hacer cosas que a Dios no le agradan. Después, con el tiempo, tal vez lo vea en la Biblia o tal vez lo aprenda en la iglesia en la cual te congregues, y entonces digo, por eso era que yo no lo podía hacer, porque lo tengo escrito, ¿sí?, con el Espíritu de Dios en mi corazón. Me ha gustado lo del 31, fíjate que no hicimos ni pausa, nena. Bueno, y bueno, ya no hicimos, ¿sí? Nico ahí nos perdonará. Muy bien. Porque en el capítulo 32, entonces, el Señor está mostrando mucho de lo que habría de suceder. Recordemos que acá, lo que Jeremías está predicándole al pueblo, más allá de la carta del capítulo 29, la palabra es a los que están habitando en Judá, va a venir Nabucodonosor, va a venir Babilonia, y esto va a ser destruido. Pero ya les anunció en el capítulo 25 que es por 70 años. Así que, haciendo alusión a esto, aparecen como los actos proféticos. Algo que Dios le manda en el capítulo 32, le dice a Jeremías, vos vas a tener que comprar un campo. Y uno piensa, ¿para qué voy a comprar un campo si ahora van a venir los de Babilonia? O sea, es plata perdida. Pero Dios le dice, vos tenés que comprar el campo y le vas a pagar y vas a celebrar el acta, el acuerdo con tu primo, y todo el pueblo lo va a ver, porque esto va a mostrar algo. Capítulo 32, versículos 2 y 3, ¿lo tenés, nena?
0: Dice, en aquel tiempo el ejército del rey de Babilonia mantuvo sitiada Jerusalén, y el profeta Jeremías estuvo preso en el patio de la guardia del palacio real. Sedequías, el rey de Judá, lo tenía preso y le reprochaba, ¿por qué andás profetizando, así dice el Señor, y andás proclamando que el Señor dice, voy a entregar esta ciudad en manos del rey de Babilonia, y él la tomará, y él la tomará? Sigo.
1: Sí, sí.
0: Y Sedequías, rey de Judá, no escapará de la mano de los babilonios, sino que será entregado en manos del rey de Babilonia y tendré que enfrentarme con él cara a cara.
1: Bueno, en el versículo 7, esa es la situación, el contexto. Y en el versículo 7 entonces aparece el primo y diciéndole, comprame la heredad porque vos tenés derecho para hacerlo. Y ahí tiene también, ¿por qué dice vos tenés derecho para hacerlo? Porque recordemos que la tierra es de la familia. El que tenga oídos para oír, oiga, dijo el Señor. O sea, la propiedad que Dios repartió allá por medio de Josué era la heredad de cada uno. No la podía vender porque necesitaba hacer un negocio. Era la heredad. Por ahí uno lo ve con cuando Acab quiso comprarle la viña a su vecino y el vecino no se la quería vender, ¿sí? La viña de Nabot. Si no me equivoco en el nombre, bueno, y no se la quería vender, pero no era un capricho, porque era su heredad, no la puedo vender. El primo de Jeremías viene desde Anatot, o sea, desde otro lugar que no es Jerusalén, y le dice a Jeremías, el cual estaba preso, pero tendría algunos ahorros Jeremías, evidentemente, como para cumplir esto que era palabra del Señor. Vos tenés que, no importa tu situación, que estés cautivo ahora ahí en la cárcel, vos tenés que comprarlo porque tenés que hacer que esta heredad siga perteneciendo a nuestra familia. Eso le viene a decir el primo. Y entonces celebran el acto de la compra y lo hacen delante de todo el pueblo. Porque el Señor acá está mostrando algo. Versículo 11 y 12 es justamente donde se muestra lo que está ocurriendo. Porque Dios va a establecer... versículo 11, tomé luego la carta de venta sellada según el derecho y costumbre y la copia abierta y di la carta de venta a Baruch, hijo de Nerías, hijo de Maasías, y delante de Hanameel, el hijo de mi tío, y delante de los testigos que habían suscrito la carta de venta delante de todos los judíos que estaban en el patio de la cárcel, delante de todos, porque la palabra del Señor, una vez que lo vieron, vino y dijo que así llegará el tiempo en el cual ustedes van a volver a comprar y a vender en Jerusalén, porque el Señor ha de cumplir su palabra. Esto era respecto a los 70 años. Y si uno lo ve a lo largo de la historia, no fue tan solo en ese momento, porque si ahora consideramos que allá en el año 70 después de Cristo, cuando Roma destruye el templo, y el pueblo comienza esa dispersión, aunque hubo algunas rebeldías en los años siguientes, bueno, pero llegó un tiempo en el cual el pueblo de Israel no tenía tierra, que hacías vos referencia, nena, recién. No tenés un lugar, hago un paréntesis ahí. Hay veces donde uno termina la jornada laboral y dice, necesito ir a mi casa. O sea, necesito como relajarme en mi cabeza, necesito descansar. Bueno, en esa figura, Israel durante muchos años, durante mucho tiempo, no tuvo una tierra. Y recuerdo ahora lo que estamos comentando, o sea, la importancia de tener una heredad. Israel no la tenía. Bueno, tanto que se habló a lo largo de tantos años respecto a estas palabras y resulta que Israel no tenía una tierra. Sin embargo, el Señor ya venía diciendo que estas palabras se habrían de cumplir. Por eso es algo trascendental lo que ocurre en 1948 cuando le dicen, vos Israel tenés un nuevo lugar donde ir a habitar. O sea, podés ir a tu casa, que es allá la tierra que el Señor le prometió a Abraham. Bueno, ¿cómo se está cumpliendo esto? Así como en etapas, porque uno dice, no es que terminaron los 70 años y se terminó de cumplir, sino como que se fue cumpliendo. E incluso hoy está la expectativa... Porque Israel, que hoy conocemos la tierra, es mucho más amplia. Si ustedes recuerdan la promesa dada, es hasta el Éufrates.
0: Sí, y algo que es interesante ahí. Cuando Dios le manda a Abraham que salga de donde él está, de su tierra y parentela, y vaya al lugar ese que Dios le muestra, no tenemos mapita, pero el lugar estaba poblado por descendientes de Cam. ¿Se acuerdan allá? Noé, Sem, Cam y Jafet. Bueno, Abraham era descendiente de Sem, que por quien seguía la promesa esta de que vendrá uno, que pisará la cabeza de la serpiente y todo lo que conocemos. ¿Y qué hace Dios? Dice, en medio de toda esta tierra que está poblada de... no sé, camitas se les dirá, no sé, descendientes de Cam, yo voy y te abro un espacio justo en el medio y te pongo ahí. Y desde ahí, mira todo lo que tengas alrededor, hasta donde llegue la vista de tus ojos, esa es la parte que yo te voy a dar. Y Dios, 1948, hace lo mismo. Es toda una región poblada por una cultura islámica, vendría a ser, que descendientes de Ismael, de Esaú, y son también, no, son como Dios tenía dos opciones, no sé si dos opciones, pero tenía dos partes y se quedó con una parte. La parte con la que Dios no se quedó es la que pobló toda esa región durante todos estos años, desde el 70 antes de Cristo, después de Cristo, a 1948. Durante todo ese tiempo, la tierra que había sido profetizada sobre Israel estaba poblada por el Islam. Y Dios hace lo mismo que hizo con Abraham. En un día hizo de Israel una nación. Todavía Israel no era nación, era un pueblo, no era una nación, como no era un estado tampoco.
1: 14 no. de mayo, si no me equivoco.
0: Y abre todo el espacio y dice, y yo te voy a poner acá, tuki. Y así. Y los demás, bueno, es la elección de Dios. Y creo que Dios hace que la historia se repita. Me gusta esto de Eclesiastés. Dios hace que la historia se repita. Y así como esto se cumplió y ya había pasado, hay muchas cosas que están pasando, que nosotros estamos leyendo en esto de los profetas mayores. Después cuando lleguemos a los profetas menores va a estar bueno, porque hay muchas cosas que se han cumplido, pero no del todo. Entonces son sombras proféticas que ahora nosotros en los últimos tiempos vamos a ver el cumplimiento final y completo de todas estas cosas, así como vimos que lo mismo que pasó con Dios y Abraham en esta tierra específica, Dios dijo, esta es la tierra que yo les prometí, vuelve a pasar lo mismo, por amor a mi nombre, por amor a mí mismo, dice Dios.
1: Y Jeremías, recordemos, Jeremías es la palabra de Dios en una persona. ¿Y dónde estaba Jeremías? Estaba preso. Eso es lo que está mostrando cómo consideraban la palabra del Señor. Capítulo 33, porque seguimos con el hilo de la historia. Vino palabra de Jehová a Jeremías la segunda vez, estando él aún preso en el patio de la cárcel. O sea, lo que había acontecido, que tenía que... compró el terreno, compró la propiedad en Anatot a su primo, que sirvió para mostrarle la profecía de volver a ese lugar a comprar y a vender en Jerusalén. Entonces, la segunda vez viene palabra de Dios a Jeremías. Y le dice, versículo 3, ¿qué dice, nena? 33, dice, 3.
0: Clama a mí, yo te responderé, y les daré a conocer cosas grandes y ocultas que tú no sabes. Y te daré a conocer.
1: Muchos seguramente conocen este versículo y fíjense dónde aparece. Le dice a Jeremías, el que está preso, el que ya no sabe cómo más hacerle entender al pueblo lo que va a suceder y que se arrepientan y que acepten que van a entrar los de Babilonia, porque si lo hacen entonces no habrían de morir. Sin embargo, en todo eso que le está ocurriendo a Jeremías, viene una palabra de Dios y le dice... Clama a mí y yo te responderé y te enseñaré cosas grandes y ocultas que tú no conoces. Porque así ha dicho Jehová, Dios de Israel, acerca de las casas de esta ciudad y de las casas de los reyes de Judá, derribadas con arietes y con hachas, porque vinieron para pelear contra los caldeos, para llenarlas de cuerpos de hombres muertos, a los cuales herí yo con mi furor y con mi ira, pues escondí mi rostro de esta ciudad a causa de toda su maldad. Y acá viene el plan de Dios, el propósito de Dios, el sentir de Dios por este pueblo. He aquí que yo les traeré sanidad y medicina y los curaré y les revelaré abundancia de paz y de verdad. Y haré volver los cautivos de Judá y los cautivos de Israel y los restableceré como al principio. Bueno, todas estas palabras del Señor, que nunca dejan de ser palabras para... reconfortar, palabras de ánimo, palabras de paz. Es cierto que acá Jerusalén, Judá, está recibiendo una disciplina del Señor. Y lo que le está diciendo es, acepten la disciplina, pero mi pensamiento con ustedes son pensamientos de paz. Son pensamientos de paz. y el Señor no cambia de parecer. Es muy linda la historia, ¿sí? Y me gustó cómo lo pudimos ver, por gracia del Señor, cómo lleva el hilo de la conversación el Señor con Jeremías. Habíamos empezado con esta carta a los de Babilonia,
0: sí,
1: respecto de un mensaje de 70 años que ya lo había anunciado, pero a los de Judá. Sin embargo, ahora lo conocen los que están cautivos. Y gracias a Dios, también nosotros lo conocemos. Y pudimos ver hoy que las 70 semanas de años, o los 70 años, en realidad acá 70 años, ¿sí? Lo de 70 semanas de años está en Daniel. Los 70 años tiene una representación, se cumplió porque volvió Israel, volvió Judá, los judíos volvieron a Jerusalén, pero...
0: La esto última sigue. Semana falta.
1: Falta la última semana.
0: Dijo Daniel.
1: Claro, haciendo referencia a las 70 semanas de años, sí, de Daniel.
0: Quiero tocar un último versículo, uh-huh, lo vamos a leer nomás, pero ¿cómo termina toda esta conversación que leíamos en Jeremías 33? Versículo 14, 15, 16. Llegarán días, afirma el Señor, en que cumpliré la promesa de bendición que hice al pueblo de Israel y a la tribu de Judá. En aquellos días y en aquel tiempo haré que brote de David un renuevo justo, y él practicará la justicia y el derecho en el país. En aquellos días Judá estará salvo y Jerusalén morará segura, y será llamada así: el Señor es nuestra justicia. ¿Quién es aquel brote de David, un renuevo justo que practica la justicia y el derecho en el país? Cristo. Como que corona con Cristo.
1: Todo es Cristo. ¿Quién cumplió el pacto este que leímos en Jeremías 31? Cristo. ¿Sí? ¿Quién es nuestra paz? Cristo. ¿Quién es nuestra heredad? Cristo. Cristo. Así que, bueno, gracias por estar con nosotros, por acompañarnos en esto que nos ha gustado mucho realizar, y por gracia del Señor lo podemos llevar adelante aquí en Estudio Impacto. Dije bien, Nico, ¿no? Sí, muy bien. Bueno, gracias, los saludamos, nena, nos estamos encontrando.
0: Nos vemos la semana que viene.
1: Los bendecimos en el nombre de Jesús.
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Hola familia, qué alegría saludarlos. Hoy queremos mostrarles todos los ministerios que sirven día a día, tanto dentro como fuera de la casa. Guiados por el principio de Mateo 18:20, creemos en el poder de la oración en comunidad. Por eso, de lunes a sábados nos reunimos a las 14 horas y a las 19 horas para orar juntos. Y además, este año agregamos un turno más a las 18 horas llamado Arpas y Copas, donde adoramos y oramos en comunidad. Nuestras reuniones generales se realizan los domingos en dos horarios, a las 10 y 19 horas, y los días miércoles a las 20 horas. Estar cerca tuyo es importante para nosotros. Los home groups son espacios de comunidad y conexión para matrimonios, mujeres, hombres y jóvenes. Si querés sumarte, podés escribirnos. Cada lunes recibimos a los estudiantes de IET. Ellos, año tras año, se forman en la palabra de Dios respondiendo al llamado ministerial. Si sentís en tu corazón el deseo de formarte, podés escribirnos. Los jueves, todos los adultos mayores de 70 años pueden participar de Entre Hilos de Plata a las 16 horas, donde tienen un tiempo especial de adoración, comunidad, juegos y palabra de Dios. Los sábados, Casa de Generaciones se llena de alegría y vive su fiesta a las 16 horas. Todos los niños hasta los 14 años tienen su espacio en Casa de Samuel, Casa de David y Casa de José. También los jóvenes de 15 años en adelante participan de sus reuniones en Cultura D, Revival y Powerhouse, todos los sábados acá en la casa. El evangelismo mundial late en el corazón de esta casa. Por eso los movilizadores se reúnen cada sábado a las 16 horas para orar y trabajar por los obreros que apoyamos como casa. Además, realizan su programa Afectando las Naciones a las 17 horas por Estudio Impacto. De lunes a viernes a las 18 horas funciona Casa de Libertad, un espacio que acompaña personas y familias que atraviesan situaciones de consumos problemáticos. Si vos o un familiar necesitan ayuda, no dudes en comunicarte. Además, Casa de Libertad sale al aire los martes a las 9 horas a través de Estudio Impacto, un lugar de reflexión y acompañamiento. Leamos la Biblia juntos se desarrolla todo el año de lunes a lunes. Quienes quieran sumarse recibirán la lectura bíblica diariamente a través de su grupo de WhatsApp. Y todos los miércoles a las 9 horas se realiza la reflexión semanal por el canal de Estudio Impacto. Los jueves y sábados los estudiantes de la Escuela de Adoración se reúnen para capacitarse y aprender a vivir una verdadera vida de adoración. Los estudiantes universitarios tienen su reunión mensual el tercer sábado del mes para compartir un tiempo especial de reflexión, asesorías y comunidad pensado especialmente para esta etapa. A lo largo del mes, los matrimonios, mujeres que transforman y hombres de reino tienen sus respectivas reuniones a las 20 horas. Pero esto

0: No termina acá. También contamos con ministerios que sirven a la ciudad. Creemos que Dios está obrando de una forma poderosa en nuestra tierra y es por eso que salimos a las calles para compartir de su palabra y su amor. Cada martes, La Casa en las Calles sale a la ciudad para compartir vida, palabra de Dios y una comida nutritiva. Puedes sumarte de diferentes maneras, sirviendo en las calles, colaborando en la cocina o aportando alimentos y recursos. El Ministerio de Cuenca 15 se desarrolla cada sábado brindando atención y acompañamiento a niños y familias de la zona oeste de nuestra ciudad. Los viernes y sábados, el Ministerio Carcelario recorre distintas unidades de detención para llevar esperanza y vida a quienes más lo necesitan. Los hospitales y clínicas de Neuquén y Cipolletti son visitados semanalmente por nuestro equipo, quienes llevan esperanza y palabra de fe a quienes atraviesan momentos difíciles. Y por último, queremos mostrarte tres espacios pensados para vos. Como casa, tenemos una radio, la 90.3, y Estudio Impacto, nuestro canal de YouTube con streaming diario y una programación pensada para acompañarte cada día de la semana. 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Esta es tu casa. Sé parte, conéctate con cada espacio y disfruta lo que Dios tiene preparado para cada uno de nosotros.
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0: Hola familia, bienvenidos a Noticias en la Casa. Este mes caminaremos bajo la palabra profética Manto de Santidad. Y atención, porque tenemos novedades y muchas actividades especiales. Desde ese día hasta el viernes 4 seremos parte de un ayuno congregacional donde nos reuniremos en casa a las 20 horas para un tiempo de adoración y oración. El lunes 7 a las 20 horas todos los líderes y servidores estamos convocados para una nueva reunión. El viernes 11, los matrimonios tienen su reunión a las 20 horas. El viernes 18, mujeres que transforman tienen su noche de poder. No olvides invitar a una amiga. Y el viernes 25, hombres de reino tienen su encuentro acá en la casa para poder compartir un tiempo de adoración, de palabra, pero también de comunidad. No dejes de ser parte. El sábado 26 tenemos nuestra jornada de trabajo a las 8:30 de la mañana para seguir cuidando y embelleciendo nuestra casa. Este mes tenemos un nuevo tiempo de bautismos. Los niños de Casa de Generaciones lo celebrarán el sábado 26 y el domingo 27 lo harán jóvenes y adultos en la reunión de las 10 de la mañana. Si está en tu corazón el anhelo de ser parte, te pedimos que puedas escribirnos al teléfono de secretaría. Pero atención casa, porque eso no es todo.
1: El sábado 12 y 26 se llevará a cabo una masterclass de orientación vocacional. El taller está orientado principalmente a estudiantes que están en su anteúltimo o último año de escuela secundaria. Y también para aquellos que necesitan tener una orientación con respecto a su futuro, tanto profesional como laboral. Vamos a brindar herramientas que te van a ayudar y te van a orientar para un futuro proyecto de vida. Si querés ser parte, escribinos a Secretaría y te contamos toda la información. ¡Te esperamos!
2: El sábado 12 vamos a festejar el Día del Niño en Cuenca 15. En el libro de Juan, Dios nos manda a despertarnos y a mirar alrededor porque los campos ya están listos. Es por eso que te vamos a necesitar. Si querés ser parte de cualquiera de las áreas de servicio que vamos a estar realizando ese día o querés sembrar con recursos, no dudes en comunicarte conmigo.
0: El sábado 19, los jóvenes celebramos la vida de comunidad a través de la Primavera Fest. Cultura D y Revival tendrán su actividad durante el día y Powerhouse durante la noche. Para más información, escribile a tu líder. Y por último, tenemos una nueva edición de nuestra Masterclass de Iniquidad. Un tiempo de sanidad interior y de rompimiento para nuestras vidas. Los encuentros serán los martes 15, 22 y 29. Pero no olvides anotarte, porque los cupos son limitados. Gracias por acompañarnos hasta el final. Mantenete conectado a nuestras redes sociales y nuestros grupos de WhatsApp para no perderte ninguna novedad. Te bendecimos.
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0: Hola familia, qué lindo poder saludarlos. Somos Kimara
1: y Pablo Salvo.
0: Y juntos formamos parte de Leamos la Biblia Juntos.
1: Este ministerio surgió allá en el 2017 y cada año, hasta entonces, hemos leído la Biblia juntos. Iniciamos con la Reina Valera 1960, luego la Nueva Versión Internacional, y así hemos ido cambiando y Dios nos ha permitido leer las diferentes traducciones, diferentes versiones, de acuerdo a realizar una lectura más amena cada uno de los años que hemos podido leerla.
0: También entendiendo que somos una iglesia profética, una casa profética, vemos que la palabra profética más segura es la Biblia, y estamos en estos tiempos donde Cristo nos llama a ser una iglesia entendida. Es por eso que nació el ministerio Leamos la Biblia Juntos.
1: Para ello, nosotros tenemos que leer unos 3 o 4 capítulos diarios, así como en este año 2026, desde el 1 de enero hasta el 31 de diciembre, en la versión Nueva Biblia Viva. Una lectura que es más amena, que invitamos así de ese modo a que tanto el Nuevo como el Antiguo en los caminos del Señor pueda llegar a comprender las Escrituras.
0: Los miércoles en Estudio Impacto tenemos por medio de la radio y streaming nuestros encuentros de Leamos la Biblia Juntos.
1: En esos momentos lo que estamos realizando es un estudio de la Escritura que estuvimos leyendo durante esa semana. No es un resumen, sino que estamos haciendo énfasis en aquello que el Señor nos ha marcado, ya sea para el entendimiento de nuestra vida, de cómo practicar la palabra del Señor, o también como para comprender esa lectura que viene en los días posteriores.
0: Si quieres sumarte, te invitamos a ser parte de nuestro grupo de WhatsApp o acercarte a cualquiera de nosotros.
1: El plan es que puedas leer la Biblia en el momento, en el día en el cual vos te sumes a la lectura de Leamos la Biblia Juntos. En todo caso, si hubo temas o libros anteriores, será el próximo año en el cual tendremos la posibilidad de colocarnos al día respecto a esa lectura. Los animamos a permanecer en la lectura, como así nos enseña ella misma, a conocerla y también practicarla, ser oidores y hacedores de su palabra.
0: Amén. Que tenga una semana muy bendecida. Los esperamos.
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0: 7 de la tarde, 50 minutos.
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1: Temperatura 16 grados, humedad 25%.
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6: Quítense de vosotros toda amargura, enojo, ira, gritería y maledicencia y sobre todo malicia. Antes sed benignos unos con otros, misericordiosos, perdonaos unos a otros, como Dios también os perdonó a vosotros en Cristo. Efesios 4, 31 y 32. 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
2: 20 horas, 33 minutos.
3: Temperatura 14 grados. Humedad 31%.
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alzaré mis ojos a los montes. ¿De dónde vendrá mi socorro? Mi socorro viene de Jehová, que hizo los cielos y la tierra. Salmo 121, 1 y 2. 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

0: a sentir la presión como si te metieras al Niagara Falls. Ey, el creador del universo, yo le sirvo un dios real, no falso como el metaverso, bye.
1: Si

0: Son algunos de sus seguidores. Y esa es la casa de Simón. Shalom, Rabí.
1: Shalom, Yusuf.
2: Por favor. Mi hija se muere.
1: Lo siento tanto.
2: Pero ven. Ven y coloca tus manos sobre ella. Y vivirá. ¿Por qué escucho plañideras y flautas? Les dije que no lo hicieran. ¡Está enferma!
3: Tu hija ya murió. Tuvimos que hacer arreglos rápidos.
2: ¡No! ¡No! ¡Fui a buscar al maestro! ¡Él iba a curarla!